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Hey, feliz noche de viernes. ¿Cómo están? Aquí estamos en Caracol Estéreo, en esta franja musical. El final de la semana ha llegado. Yo soy Montoya. Ni más faltaba que el último día no estuviera aquí acompañándolos. Para los oyentes en Bogotá, 99.9 MHz. En Bogotá, en la radio, en la antena, en su celular, a través de la app de W Radio, que ahora es la app de Caracol Estéreo. Lo he explicado muchas veces, pero no voy a cansarme de volverlo a decir hasta que ustedes entiendan que así no aparezca el logo de Caracol Estéreo. Aquí estamos para todos en el país y para todos en el resto del mundo. Aquí está ahora Bonnie Tyler. Esto es Total Eclipse of the Heart. En la producción, Leandro Molina, Cristian Rojas, yo soy Montoya. Buenas noches.

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Una de las grandes canciones de la banda sueca Roxette, que ha pasado por momentos en su historia musical felices, momentos de triunfos, éxitos, pero también de momentos muy tristes. En su mejor racha como banda, cuando todo estaba funcionando a la perfección, llegó la enfermedad de Mary Fredrickson, que al final terminó llevándosela y dejando a Perry Gisley, su compañero de fórmula de toda la vida, solo. Claro, él ahora ha vuelto en los últimos años a recuperar a la banda y consiguió una voz muy, muy bonita para reemplazar ese lugar que dejó la cantante fallecida ya hace algunos años. Así que bien por Roxette y bien por los que, como yo, somos muy fans de este grupo sueco. Aquí estamos en Caracol Estéreo, es la antena musical del mundo, en el viernes. Richard Marx, hoy no estoy tan de dance, tan de música animada, entiendo que sí, queremos que suene distinto el fin de semana, pero no, oír a Richard Marx con Right Here Waiting siempre será un gusto. Una linda balada de amor. Si quiere dedicarla, dedícala ya mismo. Diga que la oyó aquí en Caracol Estéreo.

0: Hacemos una pausa, es muy corta y estamos de vuelta con más de la música de viernes aquí en Caracol Estéreo, la antena musical del mundo.
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con Toni Braxton y Unbreak My Heart, que es una balada también. Hoy estoy haciendo una mezcla. Tal vez otros viernes anteriores he venido poniendo música más arriba, más animada, pero bueno, el fin de semana se vale oír todo lo que ustedes quieren. Aquí está.

La banda irlandesa U2 y With or Without You son las canciones las más famosas del mundo. En Caracol Estéreo llega el fin de semana. Después de las 10 viene Boogie Nights. Aquí está Europe con Kerry.

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0: Vamos llegando a las 9 de la noche, hacemos una pausa más y estamos de vuelta. Yo soy Montoya, me acompañan hoy Cristian, Leandro y todos ustedes, los mejores oyentes de Caracol Estéreo, para empezar conmigo el fin de semana.
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Han llegado las 9 de la noche y aquí estamos en Caracol Estéreo. Patrick Swayze, que falleció ya hace algunos años, actor, bailarín, ni se diga, y gran compositor, pero también gran cantante. She's Like the Wind. ¿Se acordaron de esta canción? Increíble, ¿no? Poder oírla, recordarla. Aquí está ahora Starship. Esto es We Build This City.

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El artista británico James Blunt y You're Beautiful. ¿Les gusta? Qué gran canción. A todos los que me han escrito en Instagram, @monto40, pues siempre soy muy feliz de leerlos, de encontrarme con sus mensajes, de poder disfrutar de la compañía y sobre todo en una noche como esta de viernes. A las 10 viene Boogie Nights. Por ahora, aquí está Billy.

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0: Hey, feliz fin de semana para todos. Ha llegado el momento de irme, tengo derecho a descansar. Mañana nos encontramos de nuevo en Tardes de Caracol Estéreo desde la 1 de la tarde. Yo soy Montoya. Bueno, volvemos entonces mañana. Que acaben de pasar un resto de viernes tranquilo. Si quieren, buen plan, descansar, o si no, haga la vida social tranquilo por la música que en Boogie Nights tenemos de todo para usted a partir de las 10 de la noche. Cristian Rojas y Leandro Molina en la producción de este programa. Esta es Caracol Estéreo, la antena musical del mundo.
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Con los sonidos de David Bowie y su I'm Afraid of Americans, les doy la bienvenida. Buenos días, ¿qué tal? ¿Cómo están? Pipe Reyes les saluda desde los 99.9 FM de Caracol Estéreo en esta mañana de fin de semana, en esta mañana de sábado, en este que es el día favorito de la semana, con buenas canciones, la mejor energía, la mejor actitud y la mejor compañía desde los 99.9 FM de Bogotá para el mundo, también vía app móvil de W Radio. Aquí estamos hasta las 10 de la mañana con las canciones perfectas para el sábado, como cada semana. Así que pónganse cómodos porque tenemos 3 horas de buena música. A las 10 viene Julio Sánchez Cristo DJ para seguir en mood de sábado, en esta que es ya la última semana, inicia la última semana del mes de mayo. Viene música de Harry Styles y viene también algo de sonido pop en español con Alex Intec, pero antes vamos con Hoobah Stank. ¿Se acuerdan de The Reason? Esta canción cumple 23 años en 2026 y a muchos nos recuerda esa época de videos en MTV. Esto se llama The Reason, Hoobah Stank, para darles la bienvenida a Caracol.

Uno de los grandes himnos del pop mexicano lo hace Alex Sinte, que esta canción se llama Intocable y suena en esta mañana de fin de semana en los 99.9 FM de Caracol Estéreo en la ciudad de Bogotá. En segundos viene música electrónica con clásicos de la mano de Milky, también algo de Natalia Lafourcade, que nos estuvo visitando hace unos días en Colombia. Por ahora vamos con La Reina. Esto se llama Like a Virgin, lo hace Madonna y ustedes lo escuchan en Caracol Estéreo 99.9 FM.

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2: Miguelito.

con esta mezcla de folk latinoamericano y sonidos también tradicionales mexicanos, Natalia Lafourcade nos presentó en 2017, hace 9 años ya, esta canción que se llama Tú Si Sabes Quererme, y viene también bien escuchar sonidos en español en esta que es la programación con las canciones más famosas del mundo. ¿Cómo están? Si entran en sintonía con nosotros, pues aquí estamos desde los 99.9 FM de Caracol Estéreo en Bogotá, esta que es la antena del mundo musical en Bogotá. Ustedes nos escuchan también desde cualquier lugar del mundo en la aplicación móvil de W Radio, la descargan, W Radio Colombia, y ahí eligen entre Caracol Radio o Caracol Estéreo, y aquí está la programación con las canciones más famosas del mundo. En Colombia no dejan de anunciarse conciertos, y esta semana el anuncio fue para la banda de Julian Casablancas. Hablamos de The Strokes, que estarán presentándose en la ciudad de Bogotá el próximo 2 de diciembre, en el último mes de este 2026. Así que viene bien recordar uno de esos clásicos de The Strokes. Esto se llama Last Night, para celebrar que vienen a Colombia a finales de este año. Buena música, buenos sonidos guitarreros, rock en Caracol Este.

Hace un par de años, esta canción regresó a nuestros radares de la mano de la serie Stranger Things. Hablamos de Kate Bush y su Running Up That Hill, una canción que gracias a una de las series más exitosas de Netflix en los últimos años, regresó a nuestros panoramas y a nuestros corazones, algo más de 40 años después. Hoy, esta canción hoy cumple, hoy no, pues este año, en este 2026, cumple 41 años. ¿Cómo nos pasa la vida? En segundos, sonidos de Los Prisioneros, también sonidos electrónicos de la mano de Marshmello junto a Bastille. Pero antes, Train con su Hey Soul.

Despedimos esta primera hora de música en esta franja musical de Caracol Estéreo, los 99.9 FM en la ciudad de Bogotá. Piper Reyes con ustedes. Luego de las 8 de la mañana seguimos poniendo buenas canciones para el día favorito.

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con Crystal Waters y su Gypsy Woman. Les doy la bienvenida. Buenos días a quienes entran en sintonía como nosotros. ¿Cómo están? Pasamos ya a las 8 de la mañana y cada sábado de 7 a 10, Pipe Reyes les acompaña en los 99.9 FM de Caracol Estéreo en la ciudad de Bogotá, con buenas canciones, buena compañía, buena energía, buena actitud, para ponernos en mood del día favorito de la semana. Ustedes nos escuchan en su radio, en los 99.9 FM en Bogotá y en el mundo entero vía app móvil de W Radio. Así que feliz mañana de sábado para todos y para todas. Vamos a iniciar con música de NSYNC. También viene Kesha, pero antes recordemos a Ed Sheeran, que hoy hace 8 días se presentó en la ciudad de Bogotá. Nos trajo una gira muy bonita donde él es protagonista con sus secuencias, con sus loops y con un par de músicos en algunos momentos especiales en tarima. Esto se llama Shape of You y hace parte de la programación de las canciones más famosas del mundo en Caracol Estéreo.

Esta canción definió el cierre de la primera década del 2000. La conocimos por allá en 2009. Ella se llama Kesha. La canción se llama TikTok y también hace parte de ese sonido fiestero electropop del siglo XXI y hace parte de esta que es la programación musical de las canciones más famosas del mundo. Pipe Reyes con ustedes al aire cada sábado de 7 a 10 de la mañana, acompañando su día de ejercicio, de hacer actividades en familia, con los hijos, con temas académicos, con los amigos, buscando por ahí desayuno, un brunch, planeando el almuerzo, bueno, sea lo que sea que estén haciendo. Aquí estamos en los 99.9 FM. En un ratico viene el sonido de Phoenix desde Francia, también el clásico Orinoco Flow, pero antes, sonidos mexicanos, ellos son Molotov, ¿se acuerdan de esto? Amateur en Caracol.

disco de Phoenix se llamó Wolfgang Amadeus Phoenix. De ahí se desprende una de las canciones más exitosas dentro de su discografía, esta que tenemos en Caracol Estéreo. Listo, Menia. Sonidos, ¿cómo llamarlos? Sonidos indie, tal vez, por allá del 2010 para acá, que hacen parte también de esta que es la programación musical de Caracol Estéreo. Recuerden que a las 10 de la mañana viene Julio Sánchez Cristo DJ y hasta la 1. A la 1 inician las tardes de Caracol Estéreo con Juanse, con Eduardo Peña, con Laura Catalina, con Paula y compañía. A las 6, Gabriel de las Casas les presenta Rewind. A las 8, la previa de Caracol Estéreo. Y a las 10, Boogie Nights. Esa es nuestra programación de sábado para que ustedes se conecten con nosotros y nunca, nunca, nunca apaguen su radio, porque aquí están las canciones más famosas del mundo. Ya viene Justin Timberlake, pero antes vamos con clásicos. Fleetwood Mac nos presenta Dreams en Caracol Estéreo.

Hace un ratico, en la programación de Caracol Estéreo hablábamos de conciertos, de anuncios en la ciudad de Bogotá, de anuncios en Colombia con la presentación de The Strokes. Pues también viene bien escuchar a Jamiroquai con su Love Philosophy, porque también se ha anunciado concierto de Jamiroquai el próximo 19 de septiembre. En el segundo semestre de 2026, Jamiroquai estará en Bogotá y viene bien escuchar sus sonidos aquí en Caracol Estéreo 99.9 FM. Ya viene Cristina Aguilera, también Kelly Clarkson, pero antes, para continuar con esta tanda que les anuncio femenina, Shakira, de su disco ¿Dónde están los ladrones? ¿Se acuerdan de esta canción? Moscas en la casa. Bajemos un momento las revoluciones, pero cantemos a grito herido en esta que es la programación de Caracol Estéreo.

0: Cristina Aguilera nos dice Fighter para ir cerrando esta segunda hora de música en esta franja de programación especial, de programación musical de Caracol Estéreo, que cada sábado nos reúne de 7 a 10 de la mañana. Luego de las 9, más buenas historias, más buenas canciones y la mejor compañía en Caracol Estéreo.
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Pasamos las 9 de la mañana y es un gusto acompañarlos desde los 99.9 FM de Caracol Estéreo en la ciudad de Bogotá. Pipe Reyes con ustedes de 7 a 10 para acompañar la mañana, el amanecer, el inicio de actividades del día favorito de la semana. Como cada sábado aquí nos encontramos ustedes y yo poniendo buenas canciones, acompañando el inicio del fin de semana. Iniciamos con sonidos electrónicos esta tercera y última hora de música por ahora, de la mano de Stardust. Esta canción que escuchábamos se llama Music Sounds Better With You y también está aquí en Caracol Estéreo. Viene en segundos Benson Boone, también en La Unión con su clásico Lobo Hombre en París, pero antes los Stereophonics. Esto se llama Maybe Tomorrow. Buena canción de sábado en Caracol Estéreo.

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clásicos en español a esta hora en Caracol Estéreo 99.9 FM en la ciudad de Bogotá y vía app móvil de W Radio Colombia desde cualquier lugar del planeta. La programación del domingo de Caracol Estéreo es muy sencillo para que usted se la aprenda rápidamente. Mire, iniciamos los domingos a las 7 con Armando Plata y su show Global Hits para que lo escuche y lo coleccione. De 8 a 12, Eduardo Peña acompaña su amanecer de domingo. A las 12, Juanse García. Hasta las 4 de la tarde, hora en que llega Montoya con el atardecer de el domingo. Hasta las 7 de la noche, hora en que llega Mateo Duarte. Mateo lo acompaña a usted de 7 a 10. Y a las 10 de la noche llega el unicornio en la noche en la programación de Caracol Estéreo 99.9 FM. Oiga, hablando de biopics, de películas biográficas, por estos días se habla mucho de Michael, también la de la película biográfica de Freddie Mercury, de Queen, ¿también la recuerdan? Pues yo les quiero recomendar en este momento la de Robbie Williams. Se llama Better Man y sé que está por ahí en alguna plataforma de streaming en Colombia para que la miren. Better Man, Robbie Williams. Buen plan para el fin de semana cuando no estén con Caracol Estéreo. Y a propósito, escuchémoslo. Esto se llama Feel en los 99.9 FM.

este clásico Ice Ice Baby. Continúa la programación musical de Caracol Estéreo en esta mañana de sábado. Es un gusto acompañarles desde los 99.9 FM, esperando que su fin de semana marche en orden, que los planes para hoy estén tranquilos, acorde a su mood, acorde a su energía, acorde a lo que necesita para la vida. Así es como pensamos también en la programación musical de Caracol Estéreo, pensada para acompañar su vida, los diferentes momentos de su vida, porque siempre somos juntos más compañía. Oh, me rimo y todo. Ya viene música de Zoé, también viene Empire of the Sun, pero antes este buen junte, Calvin Harris junto a Pharrell, junto a

Con sonidos futuristas y cinematográficos, como siempre se han caracterizado de la mano de los señores de Empire of the Sun, escuchamos Alive, uno de sus grandes éxitos de radio, en esta que es la programación musical de Caracol Estéreo. Ya nos quedan un par de canciones. Recuerden que a las 10 viene Julio Sánchez Cristo DJ. Y recuerden que a partir de la 1 de la tarde también están las tardes de Caracol Estéreo. Vamos a ir con música de Alex Warren, pero antes de Cardigans. Esto se llama Love Fool. Canciones perfectas para esta mañana de sábado. Siempre están, siempre las encuentran en Caracol Estéreo 99.9.

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0: este Designer Music de la mano de Lip Sync. Es momento de despedirme. Mi nombre es Pipe Reyes y cada fin de semana ustedes y yo tenemos una cita en los 99.9 FM de 7 a 10 de la mañana con las canciones más famosas del mundo y las canciones adecuadas, perfectas, que se acomodan a nuestra vida para cada mañana de sábado para darle la bienvenida al día favorito de la semana. Ustedes y yo nos volvemos a encontrar el otro sábado de 7 a 10 de la mañana, pero no se despeguen ni un solo segundo de Caracol Estéreo porque aquí están las canciones más famosas del mundo. Y en segundos, Julio Sánchez Cristo DJ. Abrazo.
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5: Volvemos a nuestra cita semanal en Caracol Estéreo. Fran de Andrés, la producción de Juan Sebastián García y quien les habla, Julio Sánchez Cristo, les presentan hoy una selección musical de festival. Nos vamos para 1956. Nuestra invitada representó a Suiza. Fue tan emotiva que tuvo que detenerse en la primera estrofa y volver a retomar. Luego estaremos con la canción ganadora de Eurovisión 1958, interpretada en francés por André Clavé y representando a Francia. Fue la primera vez que una canción cantada por un hombre ganaba el festival. El refrán de Lis Asia et Dor Se Mon Amour, André Clavé.

Hoy, tanda de festival. La canción fue la segunda victoria para Francia en los primeros 5 años de historia del festival. Luego, una balada escrita desde el punto de vista de dos amantes que viven un amor que la sociedad no acepta por ser del mismo sexo. Jacqueline Boyer, Tom Pilibi y Jean-Claude Pascal.

Eurovisión 1963, seguimos de festival, interpretada en danés por Grete y Jørgen. Representando a Dinamarca, un dúo gana un festival por primera vez. Y luego, la canción que ganó por Italia en 1964, ya había ganado San Remo en el mismo año, se declaró ganadora de esta y otras ediciones. Danse bis, Grete y Jørgen Ingman. Y luego, No tengo edad, Gigliola Cinquetti.

canción ganadora de Eurovisión 1966 fue interpretada por Udo Jürgen, representante de Austria. La canción salió en alemán, salvo las palabras en francés del título. Interpretada en español, una canción para España, segunda ocasión, y bueno, fue la última vez que ganó España el certamen. Merci, Chéri, Udo Jürgen, y luego Vivo cantando Salomé.

En el festival celebrado en el Teatro Real de Madrid y tras un empate sin precedentes que haría cambiar las reglas del festival en el futuro, nuestra invitada compartió el primer premio con Francia, con Países Bajos y con Salomé. En el festival celebrado en Ámsterdam, la siguiente canción se interpretó en el duodécimo y último lugar. Al final la votación tenía 32 puntos, la primera victoria para Irlanda. La canción del empate, Boom, Bang, Bang, Lulu, y luego Dana, All Kinds of Everything.

una balada francesa. La letra habla de la pérdida de la inocencia de un niño y que la gente persiga sus sueños. Ganadora de 1971. Y luego una canción de una griega. Gana Eurovisión representando a Luxemburgo en 1972. Un banco, una rue, Severini. Y luego Après toi, Vicky Leandros.

Esta canción ya había ganado en el 74 el Melody Festivalen y el Festival 19 de Eurovisión en Brighton, Reino Unido. Fue su gran éxito mundial. Archifamosa la banda. Y luego, una canción que se caracteriza por ser de ese tipo de canciones ganadoras en Eurovisión, con título y estribillo onomatopéyico. Esto dice Waterloo y es ABBA, y luego Dinga Donga, Teach In.

nuestra siguiente canción venció en Eurovisión 76. El tema fue interpretado en representación del Reino Unido y se convirtió en su canción más reconocida, disco de platino. Luego la canción que fue interpretada íntegramente en francés, lengua nacional, como marcaban las normas del festival, y ganó en el 77. Y cerramos con una canción en hebreo que ganó el 79. Representaba, obviamente, a Israel. Save your kisses for me. Brotherhood of Man. Luego, Mary Miriam. Y luego, el Aleluya de Milk and Honey.

0: En segundos continuamos con Eurovisión aquí en Caracol Estéreo.
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3: En el festival celebrado en La Haya, la canción fue interpretada en el lugar número 17 de 19 canciones, 143 puntos y ganó. Luego, una formación hecha para representar al Reino Unido gana Eurovisión en 1981. What's Another Year, Johnny Logan, y luego Make Your Mind Up, Buxfix.

Último lugar de interpretación de 18 canciones al final de la votación, 161 puntos, declarada ganadora con un margen de 61 puntos sobre la segunda. Luego una canción interpretada por una cantante francesa que gana el Festival de Eurovisión en 1983 representando a Luxemburgo. Primero Nicole, Ein bisschen Frieden, y luego Corinne Hermes.

Lo que sigue es una canción de baile característico ochentera. La letra cuenta la historia en la que el cantante principal encuentra unos zapatos dorados en la calle, se los pone y le hacen bailar, entrando en un mundo mágico. Luego una canción compuesta por Rolf Lofland e interpretada en noruego por un dúo. Una canción que gana Eurovisión en 1985, interpretando el sentimiento noruego. Diggy Lou Diggly Harris. Y luego la Dead Swing, Bobby Socks.

seguimos de festival, seguimos de Eurovisión. Gracias a esta canción, esta mujer se convirtió en la intérprete más joven en ganar el festival. Luego, una canción de 2005, tercera mejor canción en la historia del festival, la Gala 50 de Eurovisión. Vamos con Sandra Kim y luego Johnny Logan.

Vamos a Eurovisión 1988. La cantante archiconocida representó a Suiza, segunda vez que Suiza ganaba Eurovisión. Y luego una canción serbo-croata, ganadora del 89 en representación de Yugoslavia. Van a escuchar a Celine Dion, Ne parte pa sans moi, y luego Rock Me con Riva.

Esto es Eurovisión 1992, una balada himno en la que el intérprete canta en pos de la unificación de los diversos países de Europa. El 1992 del título hace referencia al año en que se firmaría el Tratado de la Unión Europea. Cerramos este segmento con la noche del festival en Suecia. La canción fue la número 17 de 23, 155 puntos, ganadora. Nos vamos entonces con Insiem 1992, Toto Cotugno y ¿Por qué yo? Linda.

La primera canción ganadora de Eurovisión que fue interpretada sin acompañamiento de orquesta en directo, ya que solo tenía una guitarra y un piano, únicos instrumentos. Luego iremos con una canción en un estilo New Age. Son 24 palabras. La vocalista interviene brevemente solo al principio y al final de la canción. Nos vamos con Paul Harrington y Charlie McGettigan, Rock and Roll Kids y luego Nocturna de Secret Garden.

Cerramos esta parte de nuestro especial Caracol Estéreo Eurovisión. Esta canción tiene el récord de ser la mayor cantidad de puntos cosechados por una sola canción en Eurovisión en toda la historia. Sacó 227 puntos. Luego, una música compuesta por Zbika Pick y la letra escrita por Joab Jenay. La letra es una oda a mujeres poderosas en la historia y la mitología. Gana Eurovisión en 1998. Y al final, para el Festival de la Canción, Eurovisión 99, celebrado en Jerusalén, se tradujo al inglés, aprovechando ese mismo año la flexibilización de la norma que obligaba a presentar la canción en su lengua nacional. Tres canciones: Love Shine a Light, Katrina the Waves, Diva, Dana International, y Take Me to Your Heaven, Llévame a tu Cielo, Charlotte Perelli.

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1: Última hora de deliciosa música de festival. Esto es Eurovisión 2000, celebrado en Estocolmo. Interpretada en el puesto 14 de 24 canciones, consiguió 195 puntos, líder durante toda la clasificación. Y luego la canción particularmente conocida por la actuación de su intérprete a nivel visual. Ella apareció con un traje de dos piezas, blanco y un sombrero,

Esta canción fue lanzada a nivel europeo la semana siguiente del festival. Obtuvo mucho éxito en Europa del Este y entró en los top 10 de ventas de España, Suecia, Austria, Bélgica y Holanda. Luego nos vamos con Eurovisión 2004 en Estambul. Ganó Ucrania. Esto dice Every Way That I Can, Servat Erener. Y luego Wild Dances, Ruslana.

para financiar la pirotecnia de su actuación en Eurovisión. Este artista tuvo que realizar una colecta entre sus seguidores, ya que sobrepasaba la dotación que la televisión finlandesa estaba dispuesta a realizar. Luego, la canción que ganó en 2007, el debut de Serbia en Eurovisión, una nación independiente en ese momento. Hard Rock, Aleluya, Lordi y Molitva, Marija Serifovic.

Nuestra invitada en su actuación de Eurovisión cantó acompañando a un medallista olímpico y tricampeón del mundo en patinaje artístico. Me refiero a Eugeni Plushenko, que patinó en una pista de hielo artificial en la puesta en escena. Luego nos vamos a Eurovisión, donde se logra la calificación más alta de toda la historia del festival. 387 puntos de 492. Belief, Dima Bilan y Fairy Tale. 492 puntos obtuvo 387 Alexander Rybak.

esta canción ganó en Azerbaiyán 2012 372 puntos, la segunda mayor puntuación de la historia. Y luego la que ganó en 2013 fue en Malmo. Esta es una ciudad sueca. Representó a Dinamarca. Euphoria Loreen y Only Teardrops, Emily DeForest.

La música de festival, la música de Eurovisión. Ganadora del Festival 59, representó a Austria. La letra habla en primera persona de autorreivindicación identitaria y de superación. Luego, el ganador de la segunda semifinal de Eurovisión, que se celebró un 21 de mayo de 2015, y luego gana la final con 365 puntos, obteniendo la sexta victoria de Suecia en Eurovisión. Primero vamos con Austria, Conchita Wurst, Rise Like a Phoenix, y luego Héroes, Mans Zelmerlohr.

El estribillo de la canción está en tártaro de Crimea. Son frases que la cantante declara haber escuchado a su bisabuela. Segunda victoria de Ucrania en el festival. Seguiremos con la elegida para representar a Portugal. Esto es Eurovisión 2017. Ya había ganado el festival de la radio televisión de Portugal y se proclama ganadora de Eurovisión. Vamos con Crimea, 1944, Ucrania, Jamala, y luego Portugal, Salvador Sobral, Amar Pelo Dois.

Esta canción representó a Países Bajos en Eurovisión 2019, festival que se celebró en Tel Aviv. Y luego una canción de hard rock que critica la opresión a las generaciones más jóvenes y emite un mensaje a ser fiel a sí mismo. La actuación en Eurovisión fue elogiada por la prensa y tuvo gran éxito en YouTube. Nos vamos con Países Bajos, Duncan Lawrence, Arcade, y luego con la canción que interpretó ese hard rock en Eurovisión, Maneskin, City Ebony.

Y nos vamos con la ganadora de 2025, es decir, Austria. Esta canción explora el tormento de un amor no correspondido. Y luego Bulgaria gana por primera vez Eurovisión hace pocos días. 516 puntos. La candidatura de Bulgaria fue la primera vez que le da el título a ese país. Wasted Love, JJ, y luego la de este año, Bang Garanga, se llama Dara.

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0: Este es el último sábado. Espera, miro aquí mi calendario de que me regalaron.
1: No, no es el último.
0: El próximo sí es el último, ¿no?
1: Y viene fin de semana de elecciones.
0: Ay, sí.
1: Muy buenas tardes, ¿cómo están?
0: Pau, tío, buenas tardes. ¿Qué más, Pau? Paula.
1: Muy bien, ¿y ustedes? ¿Cómo están?
0: Muy bien, mi estimado Matthew, bienvenido una vez más aquí a este es su programa, Tardes de Caracol Estéreo.
2: ¿Cómo vamos, Eduardo?
0: Muy bien, mi estimado Juanse García, bienvenido una vez más a Tardes de Caracol Estéreo.
3: Don Eduardo, buenas tardes, ¿cómo va?
0: Bueno, por ahora, es que este programa es así, como que van apareciendo y desapareciendo integrantes, es así como si, seguramente muchos pensarán que es como un reality, y a medida que va pasando el programa se van eliminando algunos.
2: Es cierto.
0: Y a ver quiénes llegan, por lo general Juanse y yo llegamos hasta el final del programa.
2: Eso es cierto.
0: De repente nosotros mismos, no sé qué se dice. Bueno, en fin, este sábado la vamos a pasar muy bien con información del mundo del entretenimiento, con buena música. Nos divertimos aquí en Tardes de Caracol Estéreo, que apenas está arrancando y vamos hasta las 6 de la tarde. Así que, de una vez, seguimos con algo de música. A esta hora yo sé que muchos están almorzando, así que buen provecho. ¿Matthew alcanzó a almorzar ya?
2: No, todavía no.
0: ¿Pau?
1: No, espero almorzar.
2: Está muy temprano.
1: Ahorita.
3: No, todavía no.
0: Ahí en el break, yo los invito a sacar un café de 100 pesos de la máquina. Espectacular. Yo ya no tomo café, pero antes tomaba ese.
2: Sí.
0: No era el mejor, pero ayudaba.
3: No,
0: como para...
3: no es tan bueno.
1: Pero es muy barato.
0: Verdad, no. Sí, pero 100 pesos.
2: Es por eso.
0: ¿Puedes esperar un café de 100 pesos?
1: Sí,
2: exacto.
3: O sea, Paula, ¿es de esas de regaladas un balazo?
0: No, pero...
1: Pues al igual, a mí no me gusta el tinto, pero sí.
0: Bueno, pues ahí hay uno de 100 pesos en la máquina.
2: Ok.
0: En todo caso, le pueden meter el tarjetazo ahí.
2: Sí.
0: 100 pesos a 36 cuotas. La música sigue. Miguel Mateos, es tan fácil romper un corazón. 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

0: Así está sonando Caracol Estéreo en este sábado. Ya sabemos que no es el último sábado. Sí, me estaban jalando las orejas también los oyentes aquí, porque claro, que el otro es el fin de semana de elecciones, lo que decía Paula.
1: Sí, Eduardo, por favor.
2: Y ese sí es el final, y es la final de la Champions.
3: Final.
0: Es que vienen varios eventos deportivos, porque ya se acerca también el Mundial, ¿no? El Mundial arranca es el 11, el jueves. Jueves 11.
2: Sí.
0: ¿Alguien sabe la hora? Me preguntamos cómo.
2: Creo que es a las 3 de la tarde.
3: Sí, por ahí, sí, creo que es por ahí, como tipo 2, 3, sí.
0: Ahora, lo bueno de estos mundiales que son en nuestro horario, porque cuando son como en, no sé, en Asia, que la inauguración es a las 2 de la mañana hora de Colombia.
3: No, eso era horrible.
2: Pues vea que venimos de dos mundiales, el de Qatar y el de Rusia, que tenían esos horarios así. Rusia, bueno, tuvo algunos medio decentes, pero la mayoría eran difíciles.
0: Pero yo creo que esos dos mundiales los vimos. Es que yo siento que, ¿cuál fue el de Corea-Japón de pronto?
3: No, el de Corea-Japón era como a las 4
2: de la
3: mañana.
2: Eran a las 4 de la mañana, esos no eran tan difíciles.
3: Pues era tenaz.
0: Pero yo siento que ese no se vio, no tuvo tanto fervor como este. Y el álbum, ¿alguien lo está llenando? Yo lo tengo, pero no. Tengo unas laminitas y no las he pegado.
1: Yo, Paula. Yo con las que me regalan.
3: ¿Cierto? ¿Qué hacía? 10.
1: No, es que eso uno gasta mucha plata.
0: Mendigando laminitas del álbum.
3: A veces toca.
0: Y en el periódico del domingo me llegaron otras 4 y ni siquiera las he pegado. Pero bueno, ¿cuál es lo más difícil? ¿Messi?
3: Hablan de Benzema, Messi, Cristiano. Ronaldo.
2: ¿Benzema está?
3: Sí.
2: Uy, no joda.
3: ¿Quién más? Sí.
1: ¿Por qué no le ha salido?
2: Porque Benzema y el resto no juegan en la selección francesa después de un escándalo que hubo por una fiesta.
3: Eso por ahí decían.
2: Por una fiesta con unos niños, niñas.
0: ¿Cuál fue el jugador?
3: Y Neymar, que ahorita le fue la expansión.
0: Que lo incluyeron. Y no está en la.
3: No, lo van a incluir.
0: ¿Ah, sí?
2: Sí, lo van a incluir.
3: Es que sacan un paquete. Sí. Y ya todos se vas que en el 2022 hicieron eso también.
0: ¿Unas hojas adicionales?
2: No, venden un paquete de monas que como que actualizan los equipos y se da un paquete de actualización. Pero usted lo compra completo.
3: No,
2: Neymar,
3: si no por eso.
2: Encima
3: de otro que no está convocado. Porque lo que pasa es que como el álbum lo sacan antes de que se anuncien las listas oficiales.
0: Sí, claro.
3: Ellos tienen es como una predicción, o sea, los
2: preconvocados. Sí.
3: Exacto.
0: Sí.
3: Y ya cuando se oficializa, lo que empezaron a hacer fue que en el uno que ya no está, pues meten al que entró.
2: Ajá, y ahí detrás en la ficha le sale, digamos, Neymar por tal.
3: Exacto.
0: Pero qué mal el que esté ahí debajo, Zico.
1: ¿Sí? Uy, no, pero
0: Sócrates.
1: Qué coordinación tan brava.
0: Pero
3: para que vea.
0: De mal ese jugador, o sea, el Mateiño. ¿Sabes qué? Pegan encima de Mateiño. No va.
2: No, ¿sabes qué es lo peor de todo? Que es la estrella del Chelsea. Y estaban criticando mucho a Ancelotti, que es el técnico de Brasil, por hacer eso.
0: Bueno,
2: porque Neymar está jugando en la liga local. Sí. Ya no está en su mejor momento.
0: A mí lo que me sale son memes y por ahí sale ese meme, creo que eran unos Grammy, no recuerdo qué es. Bad Bunny, que está así como preocupado
2: con la
0: en
2: cara.
0: La mesa. Entonces es que el dueño del álbum Panini ahora que convocaron a Neymar porque no lo han incluido. Bueno.
3: Eso es más plata.
0: Sí, pero bueno. Yo lo que leo, no he empezado a pegar las laminitas, así que, y tampoco he visto dónde están cambiando, porque mi punto era ahí
2: en varias cosas, aquí en la séptima, ¿no? Hay varios.
3: Sí, en la séptima.
2: Ahí en la 63.
3: En la Panamericana acá de la 72, sí, en Unicentro.
0: Y ahora con ese deprimido que hicieron ahí.
2: Hacen arriba el deprimido la cambiatón.
0: Sí.
3: Sí.
0: Bueno, para los oyentes que no son de Bogotá, es que ahí, hicieron un deprimido, es básicamente un semitúnel.
2: Un túnel, sí.
0: Por arriba pasa el metro.
3: Exacto.
0: O va a pasar el metro, pasa por ahí la.
2: O por arriba pasa la calle, ¿no? Sí. Por arriba pasa la Caracas.
0: Sí, por ahí está. Exacto. La Caracas, pero la Caracas es por donde va a pasar el metro. O sea, eso lo inauguraron fue el año anterior, pero se ve muy diferente.
3: Total.
0: O sea, pasa ahí en la Panamericana 72 con 15, parece otra parte.
3: Sí, eso cambia un montón.
0: Cambia muchísimo.
2: Bueno, y que está todavía bien en construcción, ¿no? Faltan altos pedazos.
0: Sí. Bueno, algo de música a esta hora aquí en Tardes de Caracol Estéreo con Michael Jackson, artista de moda. Matthew, de pronto más tarde yo le puedo pedir que nos dé algunas cifras de Michael Jackson.
3: Las tengo.
0: Visto que ha estado, pero en todas las listas.
3: Claro que sí.
0: Y es más, hasta en Global Hits, que va mañana, a las 7 de la mañana, por ahí presentó una canción Armando Plata en Global Hits.
3: Pues
0: aquí está Michael Jackson. Off

0: cuando pase el temblor, Soda Stereo. ¿Ya pasaron los conciertos de...?
1: No, señor.
2: ¿Cuándo? No han pasado.
1: La otra semana.
0: Ok, yo porque pensé que eran esta semana que está terminando.
2: No, es como 28 y 29, ¿es qué?
1: Exacto, sí, 28, 29, 30, si no estoy mal.
0: ¿Y esa trae a Cerati en 3D?
2: En holograma.
1: En holograma.
2: Sí.
0: Bueno, interesante.
2: No les ha ido, es como muy bien, ¿sabe? Hay mucha voz, sí, sobre todo en Argentina lo criticaron mucho.
1: Ah, sí, verdad.
0: Bueno. Yo alcancé a ver a Soda Stereo como unas 3 veces en vivo.
1: Ah, ¿sí? No, bien.
0: Sí, sí.
2: ¿Con qué? ¿Con el...?
0: Compare, es que la primera vez que yo vi a Soda Stereo fue 1990.
3: Qué afortunado.
0: O sea, hace rato. Lo alcancé a ver 2 veces en Cali, en el Pascual Guerrero, acá.
2: Sí.
0: Yo creo que lo vi 4 veces.
1: Uf.
0: Acá los vi.
1: Wow.
0: Es que ellos estuvieron como en esos conciertos que eran varios artistas, que eran
1: como... Sí, como el concierto de conciertos.
0: Exacto. No estilo Stereo Picnic, que exacto, son varios días, no.
1: Sí, sí.
0: Sino que era un solo concierto que arrancaban, o sea, a las 4 de la tarde y yo como hasta las 2 de la mañana. Ah. Entonces iba cada artista, iba una hora, 2 horas, y por ahí Soda estuvo en uno de esos. Bueno.
2: Chévere.
1: Muy bueno eso.
0: Cuando pase el temblor, Soda Stereo. Muy bien, mi estimado Juanse, ¿qué nos trae hasta ahora?
2: Yo les traigo una noticia muy chévere porque se oficializó ya el lanzamiento de la temporada número 29 de South Park. Esta temporada que viene cargada de crítica social y muchísimas burlas al presidente Donald Trump sobre toda su administración general y bueno, todo lo que ha pasado en el Estrecho de Hormuz. Vamos a ver a los pequeños de South Park desde el 30 de septiembre hasta el 28 de octubre, que se van a estrenar todos los capítulos en Estados Unidos, Canadá y Australia, y desde el 25 de noviembre van a estar disponibles en la plataforma Paramount Plus para que los vea el resto del mundo.
0: Yo nunca pude con South Park, yo vi unos capítulos hace años, pero
2: es muy bueno.
1: Me gusta.
0: No, yo me acuerdo del el cocinero, era el lo hacía aquí, el chef.
2: Sí,
0: lo hacía Isaac Hayes. Que murió, entonces pues también murió el chef.
1: Sí, pero, sí, era Isaac Hayes.
0: Sí. Uh-huh. ¿Pau ha sido de South Park o no?
3: No, o sea, los referencio, pero nunca me he sentado juiciosa a ver un capítulo.
0: Yo sí hacía.
3: Solo sé que decían groserías.
2: Solo sé que nada.
0: ¿Cuál era? Había una frase famosa. Kermit murió.
1: Kermit. Mataron a Kenny.
0: Kermit es la rana.
1: Kermit la rana, sí. Casi.
0: Kenny, sí, bueno, parecido. Bueno, música aquí en Tardes de Caracol Estéreo. Harry Styles. Ah, bueno, otra tarea, Matthew.
1: Señor.
0: Harry Styles ya arrancó gira, ¿no?
1: En Ámsterdam.
0: En Ámsterdam.
1: Sí, señor.
0: Bueno, ahorita nos cuenta cómo por dónde va. Así dudas, Harry Styles, aquí en Tardes de Caracol Estéreo.

0: Muy bien.
1: Súper.
2: Eso. Se les da el ánimo. Ya va a llegar.
3: Le falta el almuerzo. Sí,
1: sí, nos falta energía.
3: A Pau le gusta mucho almorzar en ese pollo frito y esa es la sorpresa, Pau. De este
0: gracias.
3: Pollito frito con papitas fritas.
1: Pollito con papitas, sí. Me encanta.
2: Pero ¿cuál sería el almuerzo ideal? O sea, si ahorita
3: predilecto.
2: Usted puede pedir lo que quiera ahora y se lo traen acá.
3: Arroz chino, porque alcanza para todo el día.
1: Sí, es buena.
3: Me alcanza para la previa, ¿sabe?
2: Uy, claro. Arroz chino, pero ¿de dónde? A veces el arroz chino trae a veces uno dice, esto es pollo, esto es carne, esta carne, no sé de qué animales, pero bueno, pasa, ¿no? Bueno, en fin. Nos vamos a una pausa muy corta. Tarde de Caracol Estéreo continúa. Vamos hasta las 6 y a esa hora llega Gabriel de las Casas con Rewind.
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0: Frankie Smith, Double Dutch Bus. Aquí voy a recurrir a mi amigo Matthew, que sabe bastante de música. Es que yo alguna vez vi uno de esos programas investigativos de crímenes y de estafas y todo eso. Sí. Y entonces hablaban que Frankie Smith, creo que era el productor o algo así, lo estafó y el señor no recibió nada, o recibió muy poquito dinero de las regalías de Double Dutch Bus, que fue un éxito a nivel mundial. Uh-huh. Y creo que era el productor el que lo había estafado. Le dejo ese mito urbano para que en algún momento nos averigüe. Debemos hacer un día así, mitos urbanos de la música.
1: Eso estaría bueno.
0: Sí, en algún libro que tengo por ahí de que es como los... La música o los músicos y los fenómenos paranormales.
2: ¿Ah, sí?
0: Sí. Dicen que Elvis, pues lo dicen en ese libro, que Elvis Presley en una época, entendamos que Elvis Presley, pues en la época que estaba vigente en los años 50, 60, no había internet, no había libros digitales, que el hombre llevaba una especie de maleta o caja grande, como con no sé cuántos libros de UFOs, de fenómenos paranormales, porque le encantaba leer eso. ¿Qué? Entonces iba de gira con la
2: cara. Yo no sabía.
0: Yo no sé si es verdad, pero lo vi. Luego le doy la referencia exactamente de qué libro es. Bueno, mi querida Pau, ¿qué nos tiene hasta ahora aquí en Tardes de Caracol Estéreo?
3: Hablemos de Shakira, porque esta semana pues han habido noticias en cuanto a su inauguración en el Mundial, pero además...
0: expectativa total.
1: Shakira.
3: Sí, pero además que... no sé si vieron algunos videos, han visto algunos videos de niños de Uganda, niños de África, en donde tienen unos movimientos fenomenales.
1: Sí.
3: Entre ellos está una fundación que se llama Triplets Ghetto Kids, y hay otra que también se llama Hypers Kids África, por si los quieren buscar. No, o sea, de verdad que yo quedo como asombrada, porque asombrada.

0: nada, porque es que...
1: ¿Se le eriza la piel?
0: Sí, es impresionante todas las coreografías que logran hacer.
2: ¿Pero música de Shakira o hacen de diferentes artistas?
0: Hacen de todo, ¿no? Hacen de todo, sí. Uh-huh. Incluso Hyperskip África ha hecho como una conmemoración al mundial y hace coreografías en base a los países y a los jugadores de cada país. Por ahí ya salió uno de Colombia. Pero aquí la noticia es que los niños de la Fundación Triplets Ghetto Kids van a acompañar en la inauguración de Shakira con su canción Die Die. Esa fue una noticia que recibieron y que por supuesto se pusieron muy felices de que la colombiana los haya invitado.
2: Buenísimo, a mí es que me parece que hay mucho talento escondido en diferentes partes del mundo y como que si no es por redes sociales no se visualiza.
0: Sí, las redes han ayudado mucho a visibilizar este tipo de cosas. Y además también otra importante noticia para Shakira, porque ganó la batalla contra la Hacienda Española. Después de 8 años de disputa judicial.
2: De euros, una cosa
0: le
2: así.
0: Tienen que devolver 60 millones de euros, sí señor.
1: Pero ¿qué estará pensando Piqué?
2: No, pero entiendo que digamos que eso es como, vamos a ponerlo así, como la primera instancia, porque obviamente el fisco va a decir, espérese, claro. Vamos a dar nuestra, todavía falta, o sea, no es que ya haya cantado victoria, pero por lo menos ya le dijeron, pues si es eso que... no estuvo bien y se lo tienen que...
1: No, vea que volver. Ya es casi fijo, porque lo que pasa es que demostraron, allá le cobraron esa plata porque decían que en 2011 ella ya estaba viviendo en España.
2: Sí, que demostraron, es una cantidad de días al año.
1: Sí.
2: Y ella logró mostrar que no ha pasado esos días, sino que tenía como
0: 183 días. Sí. O sea, ella no pasó de 183 días al año porque lograron demostrar que durante años tuvo giras y tenía muchos conciertos a los cuales no era obvio que permaneciera esa cantidad de días y que por eso le tuvieran que cobrar esa cantidad de plata.
2: Y hablando de eso, yo tengo que pagar el IVA.
0: Ay, Eduardo.
2: Bueno, en fin. Tardes de Caracol Estéreo. ¿Nos mandamos algo de Shakira?
0: Sí.
2: ¿Qué?
0: ¿Dai Dai?
1: Esa es la nueva, ¿no?
0: Sí.
2: Bueno, entonces que la presente Paula.
0: Y aquí nos vamos con la canción de Shakira que canta junto a Burna Boy, Dai Dai.
2: Nuevo.

0: es así, los Caifanes, tarde de sábado, Caracol Estéreo, bueno, tardes de Caracol Estéreo, que va desde la 1 de la tarde hasta las 6 de la tarde, todos los sábados. Bueno, después, vamos a recordar rápido nuestra programación, a las 6 llega Gabriel Las Casas con Rewind, después de las 8, Juanse García retorna, se come su caja de arroz chino y regresa después de las 8 con la previa, a las 10, Boogie Nights, mañana tempranito, 7 de la mañana, Global Hits, y a las 8 llego yo, y hasta ahí les dejamos, luego les recordamos bien el resto de nuestra parrilla de programación. Mi estimado Mateo Duarte, mi hijo Matt, averiguó el dato de Michael Jackson, que yo lo he visto en un montón de listas, se ha reactivado la música. ¿A cuántos años falleció? ¿18, 19 años?
1: Sí, casi 2009 fue que falleció, exactamente, sí. Entonces serían, ¿sí?
0: Sí, 18 años. Uh-huh. Bueno, en fin, pero la música se ha reactivado, por supuesto, por la película Michael.
1: Sí, señor.
0: ¿En qué listado se encuentra usted a Michael Jackson? Porque yo vi un dato la semana pasada. Global Hits está. Pero vi un dato de Spotify, pero es de ese conteo que hacen diario. Uh-huh. Y era, yo no recuerdo, pero era así como 6,000 millones de reproducciones en todo el mundo en un solo día. Era una cifra así altísima.
1: Sí, algo increíble. Pues fíjese, Eduardo, ahorita de esta semana, recientemente, lo que ha ocurrido es que se ha convertido en ese artista global de Spotify, o sea, en la cima. Esto en la semana que fue del 8 al 14 de mayo, y esto se le respecta y pues le significa la primera vez que lo logra el título, pues porque obviamente cuando él fallece, pues Spotify no era tan fuerte, exacto, no estaba para ese entonces. Obviamente esto debido al éxito de la película y pues varios hits de El Rey del Pop han reentrado a las listas, en este caso Billie Jean, que llegó al número 1 en el Billboard 200, pero a nivel global.
0: Y creo que esa es la que más alto ha llegado.
1: Sí, señor, exactamente. Así es.
0: Yo pensaba que pronto iba a ser Beat It porque...
1: Porque sonó más en la película y todo, película, pero no. No. Y la película, pues igual le ha ido también muy bien. No solo ha sido la música, sino el filme en sí, porque ya llegó y superó a los 700 millones de dólares a nivel mundial y se acerca, está como a 200 más o menos de superar a Bohemian Rhapsody.
0: 200. Vamos todavía a billete. Pero la canción en español de Michael Jackson, la de Todo Mi Amor Eres Tú, sí. La canción en español de I Just Can't Stop, esa no aparece en la lista todavía. Yo la puse por ahí.
1: ¿Sí?
0: Sí, claro. Todo Mi Amor Eres Tú. Y también la hizo en francés.
1: ¿También?
0: Sí, sí.
1: Esa sí no sabía.
0: Eso lo hizo en inglés, español, francés. No sé si la habrá hecho en algún otro
1: idioma. Es posible.
0: Zaida Garrett. ¿Qué será de la vida de Zaida Garrett?
1: Oye, sí. Que en algún momento hablamos con ella, ¿no?
0: Sí, yo también tenía esa idea.
1: Sí, hablamos con ella, sí. Sí, recuerdo esa canción que la tradujo Rubén Blades, fue la traducción al español, ¿cierto,
2: sí,
1: Sebas?
2: Sí, sí, sí, es de Rubén Blades.
1: La traducción fue al español fue de Rubén Blades.
0: Y Zaida Garrett creo que estaba chiquita en esa época, o sea, tenía 20 años.
1: Yo también
0: años,
1: creería que estaba pequeña, sí.
0: Estaba chiquita de edad. Bueno, exacto. ¿Qué escuchamos de Michael, mi estimado Matthew?
1: A ver, pongamos...
0: Es que no estamos...
1: Sí, exacto, sí, porque si no me la cambia.
0: Sí.
1: Pongamos Don't Stop Till You Get Enough.
0: Uy. Qué buena canción. Esa es la de... ¿No les ha salido el meme de salchicha?
1: Sí.
0: Es un pedacito donde entonces pone un perrito salchicha ahí.
1: El perrito salchicha, sí, sí me ha salido.
0: Michael, don't stop till you get enough.

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0: Dua Lipa, la canción es Don't Start Now. Dua Lipa, que siempre anda como activa. Yo recuerdo que iba a estar en la, algo así como la Feria de Libros y Literatura en Londres.
1: Sí.
0: Pero no sé si
1: sí,
0: ya pasó.
1: Sí. Creo que sí.
0: Ella,
1: creo que
0: ella, ya pasó. Ella es muy activa con todos los libros. La literatura, escritores. En el, ¿cómo se llama el podcast? El podcast de Dua Lipa, algo como Estudio 95, 95.
1: Sí, es Estudio 2054, sí, no sería igual que el
2: 95,
1: disco.
2: Service 95.
0: Eso, estamos. Ahí está. Service 95. Ella entrevista y artistas, siempre sí, se sí recomienda libros, sobre todo literatura, ¿no? Yo no la he visto recomendando, no sé, Radio para Dummies, ¿no? Cosas de esas, ¿no?
1: Radio para Dummies.
0: Mecánica automotriz para Dummies, ¿no? Pura literatura, pero sí, sí, sí creo que le gustaba leer bastante y, sí, y hace unas entrevistas bien, bien interesantes ahí, Dua Lipa. Recomendado el sitio, ¿cómo es?
2: Service. Sí, Service 95 Book Club.
0: Muy bien. Tardes de Caracol Estéreo y mi estimado Juan, si usted que es tan fanático de Kiss, sí supo, ¿no?
1: ¿Qué?
0: Bueno, no, yo creo que esto sí de pronto lo sabía Matthew.
1: Señor.
0: Ellos cumplieron hace unos días.
1: ¿El retiro?
0: Sí, no, 50 años de haberse presentado por primera vez en Alemania. ¿Mm? Y entonces, no sé exactamente por qué van a celebrar eso, tal vez pudo haber sido su primer concierto fuera de Estados Unidos, tal vez.
1: Sí, exacto. Sí.
0: Entonces, van a celebrar su 50 aniversario de haberse presentado en Alemania con un evento, pero pues no lo hacen en la fecha porque como que se les ocurrió tarde, como que, ve, ¿cuándo nos metemos en Alemania?
1: Se les pasó.
0: Ay, ayer se cumplieron 50.
1: Sí.
0: Entonces se van como para octubre. O no sé si lo quieren empatar con el Oktoberfest, no sé.
1: Tal vez,
0: pero
1: posiblemente.
0: Van a hacer un evento, tampoco han explicado mucho qué van a hacer, pero que incluso van a ir integrantes que ya han salido de Kiss.
1: Ah.
0: En Alemania. Yo creo que va a ser, no sé, firma de autógrafos, alguna cosa.
1: Seguramente.
0: Así.
1: No, pues o tienen que hacer algo.
0: O harán
1: muñequitos.
0: No, ¿te recuerdas que Kiss también sacó un casket, un ataúd de Kiss?
1: Sí, claro, sí me acuerdo.
0: Para que el fanático
1: pudiera dormir ahí eso.
3: Sí. Ay, sí, el ataúd. Yo no me acordaba.
0: Pero es que Gene Simmons, yo creo
1: la
0: que
1: publicidad era con Gene Simmons.
0: Sí, pero es que Gene Simmons creo que es como la mente detrás de mucha parte del marketing de Kiss.
1: Sí.
0: Y el tipo es un genio para eso. Gene Simmons también actuó, él tuvo un rato que le dio por actuar.
1: Uh-huh.
0: Y yo la película que más recuerdo es una película que se llama Runaway, que era con Tom Selleck.
1: Magnum.
0: Uh-huh. La actriz, creo que era Cynthia Rhodes, si no estoy mal, que era la cantante de Animotion. Si no estoy mal, era Cynthia Rhodes.
1: Sí, creo que
0: y
1: era
0: el
1: ella.
0: Malo era Gene Simmons, era una película futurista, de los años 80, era futurista. Entonces eran como unos robots que se le ponían un chip de malvado y entonces los robotcitos hacían estragos y el malo que les ponía ese chip era Gene Simmons.
1: Sí, sí, sí.
0: Y al final, ¿adivinen qué? Muere.
1: Obvio.
0: Pues sí. Bueno, Gene Simmons no siguió actuando, ¿no?
1: No, yo no lo volví a ver en nada.
4: No volvió a actuar.
1: Yo no lo volví a ver en nada.
0: Yo en alguna
1: tenía un reality.
0: Ah, bueno, no sé, eso sí, pero yo lo vi en algún capítulo, no recuerdo si era como un CSI, alguna de esas cosas.
1: Uh-huh.
0: También la adivinación de quién, de malo. Y,
1: ¿de verdad? ¿Si es ahí que Miami?
0: No recuerdo, es que no recuerdo si era CSI, alguno de
1: ¿alguno de esos?
0: Sí. En CSI. O Law and Order, no recuerdo. El caso es que al final están en una terraza donde hay piscina.
1: Sí.
0: Y muere. Le disparan y cae a la piscina y la piscina se tiñe de rojo.
1: De rojo.
0: O sea, muere Gene Simmons ahí. Sí, o sea, Sting también en algún momento actuó.
1: Sting,
0: En Duna.
1: En Duna, fue la primera, la original.
0: La de 1983, una cosa así.
1: Sí, sí.
0: ¿Dónde más actuó Sting?
1: Escucha, Sting ha salido en varias, pero sí, no.
0: Pero es como que les daba por. Intentémoslo a ver.
1: Sí, por actuar ahí
0: sí,
1: un rato.
0: Cierto. El que se hizo varias fue David Bowie.
1: David Bowie.
0: ¿No?
1: Sí, hay varios, ¿no? Frank Sinatra, por ejemplo, tiene hartísimas películas.
3: Sí.
0: Ay, ¿sabe
1: Tony
0: qué?
1: Bennett.
0: Bueno, no, Sinatra. Sinatra es que era actor y cantante.
1: Del Rat Pack, ¿se acuerda?
0: Del Rat Pack. Era con Dean Martin y con.
1: Ajá, Engelbert
0: Humperdinck. Y Sammy Davis Jr. Es que era.
1: Sí, también. Sammy Davis Jr.
0: Yo no me imagino cómo sería salir de fiesta con esos señores. En Las Vegas, en fiesta duraba 2 meses, no sé.
1: Claro.
0: Una locura. Pero bueno, Pau, le voy a poner una tarea. Búsquese, porfa, es que yo vi también una noticia de la hija de Chris Martin y Gwyneth Paltrow, que papá cantante, mamá actriz, y la niña tiene un talento ahí entre los dos y dijo actuar una película. Ahorita, porfa, nos cuenta más tarde.
2: Bueno.
0: Tarde de Caracol. Ah, metamos algo de Kiss.
1: Sí, meta algo de Kiss.
3: Me gusta.
0: ¿Qué podemos meter algo?
1: Detroit Rock City.
0: Uy, qué buena.
1: Esa es buena.
0: Detroit Rock City, aquí en Tardes de Caracol Estéreo.

0: Los hermanos Gallagher sonando aquí en Tardes de Caracol Estéreo. Oasis, ¿qué ha pasado con los Gallagher? Han estado como calmados, ¿no?
1: Sí, este año no van a estar de gira, no van a hacer nada. Se rumora, se dice que en el 2027 van a volver a retomar. Sí, que ya tienen unos conciertos agendados, pero no hay nada confirmado, obviamente. Pero lo que sí se espera para el mes de septiembre va a ser el documental de esa gira Live 25, que se va a estrenar en cines y en plataformas.
0: Ahora esa moda, los
1: documentales.
0: Muchos artistas en cine. Y Kylie, ya estrenaron el
1: documental de
0: Kylie
1: de ella en Netflix.
0: ¿No? Estaba pendiente, se me ha olvidado.
1: Sí, tiene toda la razón. Sí.
0: Pero bueno, Kylie. El caso es que yo recuerdo que uno de los hermanos Gallagher había avisado desde el año pasado, el próximo año hay mundial. O sea, yo no me comprometo.
1: Y a ellos les encanta el fútbol.
0: Son bien futboleros, ¿no?
1: Uf, demasiado. Bueno,
0: Tardes de Caracol Estéreo, aquí en Caracol Estéreo. Vamos hasta las 6.
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0: Nuevo Hombre en París, la historia de Denise, es la historia de un lobo.
1: Sí, que se convierte en hombre.
0: ¿No? Es al revés. Es el hombre.
1: Es al revés. Ajá.
0: Pero es interesante. Yo creo que es la canción que me gusta más de la agrupación española La Unión.
2: Sí, me gusta.
0: Ellos por aquí, ellos siguen juntos, Mateo. Ellos creo que ya.
1: Yo creo que se separaron.
3: Yo también creo que.
1: Como en el 2007, una cosa así.
3: Sí, por ahí.
1: Que hicieron un concierto.
0: Se separan y vuelven.
3: Es que ese es el tema.
0: Sí, lo que pasa es que, claro. Tienen un éxito y uno no dimensiona, pero los artistas, los grupos, viven 24/7 en giras y eso es complicado.
1: Sí, claro.
0: Imagínese usted estar con sus compañeros de oficina, usted que va en su carro, usted que está en su casa, que le toque estar 24/7 con sus compañeros de oficina durante, no sé, 6 meses que dura una gira. Imagínese las peleas, imagínese todo lo que hay. Eso le pasa a las bandas. Esta historia ya la he contado por un amigo mío que trabaja con una banda muy reconocida, no voy a decir qué banda es, una banda musical, y él tiene que hacer la logística.
3: Sí.
0: Y cuando van a viajar, los integrantes de la banda le piden, por favor, ponnos en asientos separados.
3: Sí.
0: Porque son 2 horas de viaje en un avión. Y ya no tienes de qué hablar, entonces prefieren estar con una persona extraña al lado.
3: Es verdad.
0: Porque bueno, eso pasa, ¿no? Muy bien. Lo Hombre en París, La Unión. Sábado que continúa y mi estimado Juanse, ¿qué nos tiene?
1: No sé si han visto que la última canción que sacó el señor Bruno Mars es en español.
0: En español, sí.
1: Lo arriesgo todo.
3: Sí, sí.
1: Le ha ido muy bien al señor Bruno Mars con esta versión. Bueno, realmente es una versión en español de Rick Sittle que está pegadísima, sobre todo en ese Hot Latin Song. Sí, le ha ido muy bien a Bruno Mars con su, digamos, incursión en la ola de ese canto en español, ¿no? Me acuerda mucho a Bon Jovi con...
3: sí, es verdad.
0: ¿Cómo es que se llama?
3: Better Roses.
1: Y la otra, como todo lo que he amado.
0: Como yo nadie te ama.
1: Como yo nadie te ha amado.
0: Y como Brian Adams, todo lo que hago, lo hago por ti.
1: Sí. Tiene muchos toques de eso. Le ha ido también muy bien porque es una canción en estilo regional.
3: Sí.
1: Entonces le ha ido muy bien al señor Bruno Mars con este lanzamiento. Ya va en el puesto número 20 en Billboard y lleva 1.6 millones de reproducciones oficiales y va en 1.9 millones de impresiones de audiencia, esto en radio, y más de 1000 descargas de venta.
0: Bueno, Bruno Mars ascendiendo en Billboard, no vi esta semana, pero el Langley sigue número 1.

0: Sigue número uno.
1: ¿She's in Texas?
2: Sí, She's in Texas, sí, señor.
1: A mí es que me encanta esa canción.
2: Canción es muy buena.
1: Es pegajosísima. Sí, que es la historia de una chica que está enamorada de un señor de Texas. Ella es de Tennessee. Y entonces él se encuentra con una tejana y se queda con la tejana. Entonces por eso escogió a Texas. She's in Texas. Bueno, y además que es guapísima Ella Langley. Bueno, ¿qué ponemos? ¿Ella Langley, Bruno Mars? ¿Qué dicen ustedes?
3: Bruno Mars.
2: Bruno Mars.
1: Bruno Mars, bueno, el country no es lo nuestro. ¿Qué canción de Bruno Mars?
2: Difícil.
1: Ay, la canción de la pereza, la Lazy Song.
2: La canción de la pereza, me gusta.
0: Sí, a mí me gusta mucho, ¿sabe cuál? When I Was Your Man.
1: Bueno, pongamos doblete de Bruno Mars. When I Was Your Man. Y espere más adelante la canción de la pereza. Sí.

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0: clásico que hace rato no lo escuchaba. Donna Lewis, la canción es I Love You Always Forever. ¿Ella tuvo alguna otra canción?
1: Uf, uy, no creo, no, ya no fue un One Hit Wonder,
2: no.
1: Creo.
2: No, yo también creo que ya se quedó ahí.
0: Where Have All the Cowboys Gone es de quién.
2: No, eso es de Paula Cole.
0: Ah, es Paula Cole, está confundido. Bueno, sí, Donna Lewis, I Love You Always Forever. Suena bien en esta tarde de Caracol Estéreo. Les estamos acompañando hasta las 6, Paula Gómez, Mateo Duarte, Juanse García, Eduardo Peña, y probablemente se pueda unir alguien más en cualquier momento.
1: Sí.
0: O alguien desaparezca de este programa en cualquier momento. Así somos. En fin, y nos pagan por eso. Bueno, mi querida Pau, estamos hablando hace un rato de la hija de Gwyneth Paltrow, actriz, y de Chris Martin, cantante de Coldplay. Es que yo vi por ahí una noticia en la que ella iba...
3: Sí, va a ser debut como actriz en una película dirigida por Nancy Meyers. Ella tiene 22 años y es una película que va desde comedia y va a reunir a figuras importantes como Penélope Cruz, Jude Law y Owen Wilson.
0: Owen Wilson, que estuvo en Medellín, Wilson. ¿No? Estuvo en Medellín.
2: Sí.
0: Pero bueno, ahorita hablamos de Owen Wilson en Medellín.
3: Pero además...
0: Creo que estaba, no Macaulay, sino Kieran. Kieran ganó el Grammy. Oscar. ¿No? Sí, el hermano de mi pobre angelito.
3: Algo que si no se conoce, Edu, es que no se sabe qué personaje va a interpretar, pues la cinta quiere mantener como todos estos datos reservados.
0: Y ojalá interprete a alguien, no va a ser de ella misma, ¿no? Ah, sí, en la película, la trama. Vamos a ver a la hija de Chris Martin, ¿no? Debe ser un personaje diferente.
3: Claro.
0: Bueno, ¿Qué se sabe de Owen Wilson en Medellín? Yo vi las fotos, pero no supe qué estaba haciendo.
2: ¿Sabe qué? Yo vi, pero no investigué mucho.
0: Sí, yo también como que lo vi.
2: Por encima.
0: Vi que pero fotos no. En el aeropuerto y por ahí como saludando a la gente, como, no sé, como llegando a un hotel o alguna cosa así, pero nunca supe a qué había venido a Medellín.
2: No, la verdad, sí.
0: De pronto como Axel Rose, que era un tratamiento odontológico.
2: Ay, no.
3: ¿Quién sabe?
2: Puede ser.
0: Pero es que de repente aparecen figuras. Yo recuerdo que esto fue justo antes de pandemia, una foto de Michael Douglas en Medellín, como esperando el metro, alguna cosa así. Y justo también creo que había estado haciendo un tipo de tratamiento. Bueno, no sé, personalidades que visitan
2: de Medellín. Que son varios y uno no se da cuenta.
0: En fin, música aquí en Tardes de Caracol Estéreo, Crystal Waters, Gypsy Woman.

0: Ed Sheeran, Justin Bieber, I Don't Care. Y yo sé que Pau esta canción se la bailó y se la disfrutó en el concierto hace 8 días, el concierto de Ed Sheeran.
1: Muy tierno el concierto.
2: Ay, ¿cómo le fue?
1: Bien, estuvo bien lindo. Nos encontramos con un par de compañeros por allá. Ajá. Y obviamente es una música muy calmadita, entonces se prestó para temas románticos, para propuestas de matrimonio.
2: ¿Y usted iba sola?
1: No, pues estuve con Marcela Puentes.
2: Exacto. Ah, pero sin pareja.
1: Ah, sí, sin pareja, sola. Sin pareja.
0: Iban de noche de chicas. Girls Night Out. Pero Ed Sheeran llama la atención porque él no trae una banda de músicos, sino que además que él vive, claro, es un escenario grandísimo. Sí. Y era él solito ahí y solo tiene como su equipo.
3: Los pedales para eso, hacer los samples.
2: Por eso le dicen hombre banda.
3: El hombre banda.
1: Sí, él hace todo.
0: Eso sí, si Madonna se cambia 30 veces de vestido, Shakira se cambia, Ed Sheeran cambia 200 veces de guitarra.
1: sí.
0: Tiene muchas guitarras. Pero además tenía como una especie de, digo, pasarela, no sé cómo se denomina, un escenario alterno.
2: Sí.
0: Y cantó mucho allí, sí.
1: Sí, cantó incluso las canciones más icónicas de él.
0: Sí.
2: ¿Cuál fue su momento favorito, Pauli?
1: Cuando cantó Shape of You.
0: Shape of You. El momento icónico mío fue cuando dejó de llover, porque además iba con una gripa que todavía me dura, pero me tocó irme como con bioseguridad, o sea,
2: con
0: tapabocas, con bufanda, dos chaquetas, o sea.
2: ¿No tiene impermeable de esos que se ponen por encima de la ropa?
0: Sí, pero medio como pena porque nadie está usando.
1: Yo la verdad no creí que fuera a llover.
0: Es que fue como una lloviznita,
3: sí,
0: todo
3: chiquito,
0: el tiempo. No fue tan fuerte, pero
2: yo les digo algo,
0: todo le
2: ese pedazo en Bogotá, lo que es ese pedazo de Gran Estación, como hasta la 50, de la 68 a la 50, llueve todos los días, sí, todo el tiempo.
3: Llueve mucho.
2: Sí. Y puede que usted cruce la 68 y ya no esté lloviendo, y puede que cruce la 50 y ya no esté lloviendo.
3: Es verdad.
1: Ese dato hubiera sido interesante antes.
3: Vaya, siempre
2: Hubieran preguntado. Yo que soy del occidente.
0: Yo no había ido, no había tenido la oportunidad de ir ahí al Vive Claro, me gustó. Eso sí, mi recomendación, ya después de ver, porque el sitio es muy grande, mi recomendación es, usted averigüe bien y pregúntele a la IA o busque en Google. Si su boleta dice puerta tal, busque por dónde se entra.
3: Ah, sí, claro.
0: Gente que se baja al otro lado y darle la vuelta a eso es que es muy grande.
1: Es grande, sí.
0: Media hora dándole la vuelta caminando.
2: Sí.
0: Entonces busque por dónde es, porque son diferentes calles. Incluso le dice, si va a tal puerta, Transmilenio, camine hasta tal parte. Pero me pareció, me gustó el video, claro. Lo único es que no sé por qué mi celular no cogía bien. No sé por qué, mucha gente. No funcionaba bien la señal del celular. Bueno, Ed Sheeran, que además sí, Paula nos había contado, ¿no? Que se había rapado y ya le estaba saliendo pelito ya.
1: Ah, sí, se ve bien. A mí me gusta más cómo se ve así.
0: Sí, muy, muy, muy buen concierto. ¿Cuál es el próximo que anunciaron esta semana? Fue Jamiroquai.
2: Y van a estar en el Corona Capital, ¿no? Va a estar Gorillaz, The Strokes y otro ahí que no me acuerdo. Señor.
0: Pero es que siguen anunciando conciertos y uno
2: no pela
3: la cosa.
0: Sí, o sea, como dice Juan, es por pobre y antojado. Pero bueno, en alguno iremos, ¿no? En fin. Música aquí en Tardes de Caracol Estéreo. Bueno, hablando de conciertos, Fito Páez también viene, ¿no?
2: Sí, señor.
3: Así es.
0: Le pongamos algo de Fito. El amor después del amor.
2: Ay, qué tema.
0: Aquí en Tardes de Caracol Estéreo.

0: 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Tardes de Caracol Estéreo hasta las 6 de la tarde.
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0: Ahí está, iniciando esta hora de música, Blurred Lines, Robin Thicke con T.I. y Pharrell, que finalmente pues les llegó algo de plática, no lo que esperaban porque tuvieron una demanda y trabajarse ahí de un buen billete. Tardes de Caracol Estéreo, mi estimado Matt, ¿qué nos trae a esta hora?
1: Pues vamos con noticias, en este caso, yo creo que vale la pena hablar de series también y de 100 años de soledad.
0: Ay,
1: la segunda temporada, ¿sí vio?
0: Vi el tráiler.
1: Exactamente, sí, salió el tráiler y bueno, ya dijeron que lo van a dividir en dos partes.
0: ¿Ah, sí?
1: Sí, señor.
0: Yo tengo que confesar que no vi la primera, la comencé a ver,
2: yo
0: vi
2: tampoco.
0: Un ratito, como que no me enganchó mucho, porque cuando salió era la locura, ¿no? Todo el mundo hablaba de eso.
1: Sí, sí.
0: Ahora, advertencia. No la he visto, pero me advirtieron, no es serie para ver con la mamá, no es serie con la abuelita,
3: ¿no?
0: No, tiene escenas fuertes.
2: Ah. O sea, para ver con,
0: o sea, para
2: con
0: ver
2: un chico.
0: Usted, o usted solita, no me atrevo a decirle con quién ver esa.
3: Esa mente retorcida.
0: Me han dicho que tiene sus escenas eróticas, ¿no?
1: Sí.
0: Entonces, no...
1: Mejor no.
0: Sí, pues. Pero, sí, no, no. Ay, los niños, venga, vamos a ver si es de soledad, porque eso va a leer en el colegio.
1: Sí, sí.
0: No, mejor no. Averigüe antes. Mire la ¿cómo se llama? La clasificación. Bueno, ¿y para cuándo es entonces?
1: Dos partes, la primera va a ser de 7 episodios que se van a estrenar el próximo 5 de agosto, no falta mucho, y va a haber un gran final que va a llegar el 26.
0: Yo no he tenido tiempo, he estado desjuiciado con las series. Ya se acabó Daredevil, me quedé como la tercer capítulo, ya se acabó The Boys, no he visto ni el primero.
3: Ay, sí, ya.
0: O sea, he estado muy desjuiciado. Este fin de semana sí voy a ver el Mandaloriano.
1: Mandaloriano,
0: y luego,
1: claro.
0: Ya tengo boleta.
3: sí, ya tiene boleta, sí. ¿Dónde va a ir?
0: Voy a ir aquí a Andino, que es mi...
3: El cine predilecto.
0: Mi cine cercano. Pero... le han dado como...
3: Como claro, duro, sí.
0: Sí, pero sí, igual sí, a la de Michael Jackson también le dieron...
1: Sí, es cierto.
2: Edu, ¿cuánto paga usted en Andino por una boleta?
0: Si uno va antes de las 3 de la tarde...
1: Tranquila.
0: Son 10,000 pesos si va uno antes de las 3 de la tarde.
1: Sí, es barato, después, es barato.
0: Depende.
2: No, es que
0: depende,
2: como depende, si cambia mucho los precios.
0: Sí,
1: si varían, claro.
0: ¿En Andino?
2: Depende de la zona.
0: Depende de la sala, depende mucho de la zona, pero más o menos está como en unos 30.
3: Yo solo voy a Plaza Claro, que es VIP...
2: Allá es bonito.
1: Eso es bonito, sí. Es bien
2: allá
1: chévere.
2: Es bien cómodo.
1: Claro, es bacano.
2: Sí. Y hay diversidad en comida.
3: Sí, ajá.
0: Y tampoco he ido a Lúmina.
1: A Lúmina, yo tampoco.
3: Ese
1: distrito, es chévere. Y Hacienda, claro.
0: Sí, que algunos.

0: ustedes, vamos a ver, aquí se nos va a revelar la edad. ¿Alguno de ustedes fue al Cinebar? Era como cine piano bar de Hacienda Santa Bárbara aquí en Bogotá.
1: No me tocó.
0: Ese hace muchos años.
1: No, ese no me tocó.
0: Ahí hacían las funciones de prensa muchas veces.
1: Ese no me tocó.
0: Era, usted entraba ahí, era un bar con piano.
1: Sí.
0: Bonito el sitio. Y ya luego seguía pues a la sala de cine. Era como, como la sala de espera, era el bar, el piano bar.
1: No sabía.
0: De Hacienda Santa Bárbara. Sí, pero así, hace años. Creo que funcionó unos buenos años y bueno, yo no sé, ya luego reestructuraron y ya no. Pero ahora, ahí en Hacienda Santa Bárbara, para quienes no saben, hay algo que inauguró Cine Colombia. ¿Esto fue este año o el año pasado?
1: Creo que fue el año pasado.
0: Lúmina.
2: Ese es el año pasado, sí.
1: Sí, es cierto.
0: Uh-huh. Que tiene diferentes cosas. Tiene restaurantes, tiene varias áreas y tiene, por supuesto, el cine. Y no he ido. Tengo que ir a conocerlo.
2: Dicen que es muy chévere.
1: Sí, eso sí, lo he escuchado yo también.
2: Yo ahora que usted me da la idea, voy a ir a ver allá de Mandalorian.
0: Uy, puede ser.
2: Sí.
0: Puede ser buena idea. Bueno, música aquí en Tardes de Caracol Estéreo. Madonna, Ray of Light.

0: Tardes de Caracol Estéreo en los 99.9 de la ciudad de Bogotá. Les estamos acompañando hasta las 6. A las 6 llega Gabriel de las Casas con un programa buenísimo, donde no solo recuerda música, sino recuerda sitios, recuerda moda, recuerda muchas.
1: Sí.
0: Vamos así también, costumbres de sobre todo como de los años 80 y 90. Uh-huh. Así que a las 6 llega Gabriel de las Casas con Rewind, sí, aquí en Caracol Estéreo. Después, otro programa buenísimo de fin de semana. Vuelve nuestro querido Juanse.
1: Sí.
0: Con la previa, ¿no? Que va
1: hasta las 10.
0: De 8 a 10. ¿Qué puede estar sonando en la previa para que los oyentes se antojen?
1: ¿Sabe qué quiero poner este fin de semana? Salomé de Chayán.
0: Uy, Salomé.
1: Sí.
0: Y no pone palo.
1: También.
0: O el de Simon Says. Bueno, Chayanne, que ¿cuándo fue la última vez que estuvo por acá en concierto de Chayanne? ¿Hace como 2 años?
1: Sí, por lo menos. Como en el 2002, 2022 fue que fue el concierto. Sí. Que fue en el Movistar Arena, ¿no?
0: Sí, yo creo que es también un artista que tiene mucho.
2: Creo que fue Coliseo.
1: No, fue Movistar.
2: Sí, fue Movistar.
0: Bueno. Tiene muchos seguidores Chayanne. Muy bien, mi querida Pau, ¿de qué nos va a hablar?
3: Bueno, pues hablemos de Toto la Momposina, porque el pasado domingo 17 de mayo falleció en Celaya, México, a los 85 años. No podemos dejar pasar esta noticia, pues, al ver que representó tanto para la música aquí en Colombia. Aquí unos datitos sobre ella, y su nombre real era Sonia Basanta Vides. Nació en Talaigua Nuevo, Bolívar, en Mopots, cerca de Mopots, y además también... Sí, pero además el apodo de la Momposina viene precisamente de la región de la depresión Momposina. Además, también Toto provenía de una familia de músicos de varias generaciones, en donde su papá era tamborero, su mamá era cantante y bailarina, y además desde niña pues aprendió como todos estos ritmos musicales y tradicionales del Caribe colombiano. Estudió también en la Universidad Nacional de Colombia y luego pasó por la Universidad La Sorbona, que queda en París, y que de hecho es algo poco común para la artista que de música folclórica, claro, para esa época. Y otro datito aquí, que era conocido como conocida como la diva descalza, porque muchas veces permanecía sin zapatos para mantener esa conexión simbólica con la tierra y esas raíces afroindígenas del Caribe.
0: No lo sabía. Yo recuerdo algo así como que David Byrne, Matthew, que es el
2: de Talking Heads,
0: fue el que la escuchó y fue como que le ayudó, bueno, la ayudó, como que impulsó un poco esa parte internacional para otros mercados de Toto la Momposina, si fue.
2: O sea, donde yo tengo entendido es Peter Gabriel.
0: Ah, era Peter Gabriel, sí. Perdón, lo estaba confundiendo. Hmm. Peter Gabriel.
2: Sí, fue él con su sello, con Womad y demás. Sí.
0: Que Peter Gabriel además es que se va al África y de hecho hay unos sonidos muy africanos en algunos.
2: Sí, discos de ellos solistas, en Vico, por ejemplo. Sí.
1: Igual es que vea que la expansión de la cumbia, digamos, a los mercados americanos, viene también desde Lucho Bermúdez, porque ellos cambiaron muchos de los instrumentos que eran instrumentos indígenas y los cambiaron por instrumentos de las Big Band, que estaban muy de moda en los Estados Unidos en la época de Tito Puente y de Tito Gómez, y por eso se volvió música de salón. Digamos que ahí fue cuando la cumbia perdió como esa popularidad en la radio y en la cultura popular aquí en Colombia, y se volvió un poquito más de alta cultura.
0: Bueno, buen dato. Yo recuerdo había una canción clásica de Toto la Momposina que era Candela, que
1: la Candela, claro, viva. La Candela viva.
0: Que ya arranca, entra la tambora.
2: Ajá,
1: no, la Candela viva.
0: No es.
2: Sí, sí.
0: Bueno, Toto la Momposina, bueno, deja un buen legado de música, Toto la Momposina. Tardes de Caracol Estéreo, hasta las 6, aquí en los 99.9.

0: Otra artista que va a estar en presente en el mundial, creo que en la inauguración, Katy Perry, ahí estaba California Girls. Sí. Ya va a estar en la inauguración, ¿cierto?
1: Va a haber un concierto de inauguración y van a haber varios artistas.
2: Va a estar también Maná.
1: Va a estar Maná, va a estar Katy Perry. Uh-huh. Y ¿a quién fue el otro que yo vi?
2: Se volvió el otro. Ese sí me perdió.
1: Sí, pero es latino, ¿no?
2: Sí.
0: No sé, era por ahí de pronto Pitbull, alguno.
1: No,
2: es Pitbull.
0: Bueno, yo les tengo noticias. Este se me pasó ahora que estamos hablando de la película del Mandaloriano y Grogu.
1: Sí.
0: El fin de semana pasado, en una de las atracciones de Disney, de Star Wars, donde pues aparece, ¿ustedes han visto esas atracciones donde entran los turistas? No sé, entró un grupo de 10
1: turistas.
0: Sí,
1: claro.
2: Sí.
0: Y ahí hay, no sé, una estatua de Darth Vader, o hay un señor disfrazado de Darth Vader y unos Stormtroopers, cosas así. Pues hay una atracción donde había un mandaloriano. Y resulta que entró la gente, un grupo, no sé, como unas 8 o 10 personas estaban ahí con el mando. Y les estaba preguntando cosas. Lo que sea que les preguntara mando. Y de repente el señor se quita el casco y es Pedro Pascal. El mero, mero sí. Pedro Pascal estaba ahí con ellos. Y bueno, Pedro Pascal, además que. El Mandaloriano, pero si ustedes no lo han visto, pues sí. Es un personaje, los Mandalorianos en Star Wars son unos personajes que tienen prohibido quitarse el casco.
1: Sí.
0: Y entonces, con esto, pues uno no sabe si el que está actuando ahí es Pedro Pascal o un doble. Y Pedro Pascal doble, solo pone la voz, no sé, solo cuando se quita el casco, que además se quita el casco y dije, yo está sudando.
1: Claro, yo creo que es, sí.
0: Yo creo que es el personaje. Ese. Y ahí, y en.
1: Es de Chewbacca.
0: Ah, bueno. Sí. En estos días vi que, no sé si es verdad, ahora solo chisme, que Gina Carano está en negociaciones para volver a Star Wars.
1: A Disney, sí,
0: pero,
1: sí.
0: Para volver a Star Wars.
1: Es además, que vea que, ya. ¿Se acuerda que cuando la sacaron, cuando hicieron el acuerdo de la demanda, entre los acuerdos estaba a volver?
0: ¿Ah, sí?
1: Sí.
0: Ah, bueno, no sabía. Es que ella está representando un personaje, se me fue el nombre en la serie del Mandaloriano. Se puso, fue unos tweets, fue algo que ella escribió en redes sociales, yo no recuerdo.
1: Sí.
0: Criticando un montón de cosas. Ajá. Y pues a Disney no le gustó y le dijo, señora Carano, chaito papá, sí. Ahí está la puerta. Uh-huh. Ella demanda, eso se forma un lío legal. Pero ahora, después de que peleó. Una de las peleas más cortas de la UFC, súper anunciada, Gina Carano y ¿quién era la otra? Ronda Rousey,
1: sí.
0: Y fue sometimiento como, no sé, como
1: en
0: cuántos
1: segundos. Sí, fue como en.
2: No, eso no duró nada.
1: No duró como 5, o sea, sí, no duró nada, sí, eso fue de una.
0: Eso fue la semana pasada, porque anunciaron mucho esa pelea entre ellas dos, además las dos guapísimas. Sí. Y las dos vienen de. Bueno, Gina creo que era. No sé si era lucha libre o.
1: Era lucha libre.
0: Y Ronda sí ha sido.
1: Artes marciales mixtas.
2: Sí.
0: Bueno, el caso es que en la expectativa total. Y no dura nada la pelea. Y luego, pues sí, las mejores amigas. Bueno, las dos también actrices, ¿no? Creo que sí. Ronda Rousey creo que es. Ha hecho menos papeles.
2: Ronda salió. Acuérdese que salió en una de Rápido y Furioso.
1: Sí. Ah, sí.
2: ¿Se acuerda?
1: Claro.
2: Que era jefe de seguridad.
0: Sí, del Bruce
1: era Cali. La jefe de seguridad.
0: Y estuvo acá filmó también. Una película con Mark Wahlberg.
2: Ay, sí, es verdad.
1: Sí, ¿cuál?
0: O sea, usted entra, la película arranca y mata. No arranca, pero matan al personaje de Ronda Rousey rápido. La de Milla 22. La que
2: filmaron. Ah, sí, tiene razón. Aquí en Bogotá.
0: Le dan material.
1: Yo nunca la vi, ¿sabe?
0: Yo la vi por hacer una película ahí como para ver un.
2: De dominguera.
0: Sí, hay un festivo que no tenga como mucho que ver y la ve ahí se deja ver. Bueno, en fin. Tardes de Caracol Estéreo, seguimos con música y un clásico. Esto acá. También tiene que ver con el cine. De la película Saturday Night Fever. Los Bee Gees, You Should Be Dancing.

0: The Weeknd, Blinding Lights. Así suenan estas tardes de Caracol Estéreo, desde la 1 de la tarde y hasta que San Juan agache el don, vendría tarde. Hasta las 6 de la tarde les acompañamos.
1: Hasta el himno.
0: Nuestro límite.
1: Es verdad.
0: Límite. El himno suena a las 6 de la mañana, 6 de la tarde, porque es obligatorio y porque nos gusta ponerlo. Bueno, a las 6 además llega, iba a decir Juanse García, no, a las 6 llega Gabriel de las Casas con Rewind. Uh-huh. Tardes de Caracol Estéreo.
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0: canción de Cure, Friday I'm in Love, está abriendo esta hora de tardes de Caracol Estéreo. Yo no los vi cuando vine, solo han venido una vez, ¿cierto?
1: ¿Quién?
0: The Cure.
2: Solo han venido una vez, sí.
0: No, yo no los vi.
1: No sé, yo creo que han venido dos.
0: ¿Ah, sí?
1: Yo creo que han venido
2: dos. No, fue solamente en ese festival, ¿no?
1: Yo creo que vinieron antes.
0: Recuerdo que era un festival que no sé qué pasó y finalmente los...
1: Y que era con los Pet Shop Boys.
0: Exacto.
1: Sí, no, ese sí me acuerdo, ese era Primavera Sound.
2: Primavera Sound, sí, señor.
1: No, pero vea que sí, que si hay una primera, sí, sí me acordaba yo bien.
0: ¿Ah, sí?
1: Esa fue la de Primavera, que fue la del 2023, que...
0: Ok.
2: Sí.
1: Y la primera fue en 2003 en el Simón Bolívar.
0: Ah, sí. Pero...
1: Sí.
0: Pues Bryan Adams decía que él había venido a Colombia hace años.
1: No, es así, no sé.
0: No, pero es que...
1: No, en 2000, la que habíamos dicho, la del Coliseo. En 2008.
0: Sí, él vino en 2008.
1: ¿Y antes vino?
0: Al Coliseo Cubierto del Campín. Pero sí. este concierto que vino en febrero, él dijo, yo ya había estado una vez acá en Colombia.
1: Exacto.
0: Pero fui a un recinto pequeño que era como un bar.
1: Es que yo creo que no se acordaba. Yo creo que no se acordaba.
0: Se confundió un poco. Pues bueno, también, entre tantos conciertos.
1: Sí. ¿Será? Nada más, sí. El Coliseo como todo oscuro, lleno de goteras, sí, yo digo. Sí. Pues digo yo, no sé.
0: De pronto yo recuerdo.
2: Claro, era otro cuento ese Coliseo.
1: Claro, ¿sí o no?
0: Sí, pero bueno, en fin, es decir, yo creo que los artistas les toca como en los Simpsons. Hola, y voltean la guitarra, tienen ahí el papelito. Que
1: ay, sí, Springfield. Sí, es buena, sí.
0: O como las de Azúcar Moreno. Qué anécdota inolvidable. Buenas noches, Bolivia. En Cartagena. Pero yo diciendo que la señora seguro quería decir Bolívar.
2: De pronto. De pronto.
1: Sí, exacto, sí.
0: Bueno, en fin, le dieron un poco duro a la señora. En fin, mi querida Pau, después de hablar de toda esta prehistoria, Pauli, del mundo del entretenimiento, ¿qué nos trae Paula?
3: Hablemos de las fiestas de San Juan y San Pedro que se van a celebrar de 12 al 29 de junio.
2: Me gusta esa versión de Pauli Rumbera.
0: Sí.
3: No, para que las personas empiecen a programar, claro.
2: De eso programemos casa en Melgar, ¿o qué?
1: Exacto.
3: Salimos a las 6 y...
1: Claro, apenas. Ya.
2: Claro.
0: Llegamos.
2: Después
0: llegamos
2: de la luciérnaga.
0: ¿Cuándo son las fiestas de San Pedro? San Pedro y San Pablo, ¿no?
3: San Juan. San Pedro y San Juan. Es del 12 al 29 de junio. Uh-huh. Acá revisando el calendario, comienza un viernes 12 y termina el siguiente viernes.
2: Que son los festivos pegados, ¿no?
3: Sí, son dos festivos pegados.
0: ¿A ustedes nunca les tocó en
3: 8 y 15
0: en Televisión Nacional un señor que decía, péguese la rodadita? Sí, era para las fiestas del San Pedro, ¿no? Sí,
2: creo que sí, sí. Bueno.
3: No me tocó.
0: No me tocó. La sesión en blanco y negro.
3: Bueno, entonces hablemos de esas fiestas porque uno de los conciertos que es más esperado.
0: Sí, le preguntan por eso.
2: Sí.
0: Que nosotros la pasamos por allá. Uy, usted ya.
2: Una época, Gabriel, en la que tocaba pegarle al televisor para que cogiera color.
3: Ah, eso sí me acuerdo. Eso sí me acuerdo de la colita del televisor. Así.
2: Claro, claro. Y dele. Ay.
3: Pues bueno, el concierto que espera la gente es la combinación perfecta que se va a realizar pues allá en Neiva, y los principales invitados que ya están confirmados es J Balvin, Grupo Firme, Luis Alfonso, también va a participar Rica Arena, Rafa Pérez y Ciro Quiñones. Ellos se van a presentar el 28 de junio en la Arena LMP de Neiva.
2: Está tremendo.
3: Está tremenda.
2: Está bueno.
3: Está bueno, sí, no, definitivamente no nos podemos perder el ir allá. Y los organizadores además también prometen un montaje de 360 grados, pues para que podamos vivir una experiencia mucho mayor.
2: 360 grados a 45 grados de temperatura.
3: Uh-huh.
2: En Nueva York.
3: Imagínense.
0: Ay, sí, hace bastante calorcito.
3: Sí, es pesado.
1: Sí, es verdad.
3: Es pesado.
0: Bueno, muy bien. Entonces el San Pedro y San Juan... Ya, próximamente. Y nosotros esos días de fiesta, pues por supuesto vamos a tener...
2: Especial.
0: Especial.

0: pues, ¿cuáles? No sabemos todavía. Está en preproducción.
1: Pero, música de Rick Arena.
0: Sí. En fin, la música continúa aquí en Tardes de Caracol Estéreo. Ya en nuestros últimos minutos de esta edición, Selena Gómez.

0: oyentes de Caracol Estéreo, este fin de semana se corren las 500 millas de Indianápolis. Juanse, sí. que por primera vez ya no son, siempre coincidan, ¿no?
1: Sí, señor.
0: En Fórmula 1, el circuito de Mónaco, uh-huh. Sí. En la mañana, y en la tarde eran las 500 millas de Indianápolis, y ya este año
1: no consideran. Sí, yo tengo una teoría de esas apocalípticas, y es que tal vez vayan a incluir a Indianápolis en la Fórmula 1.
0: Será, todo puede pasar. La Fórmula 1, que además creo que están haciendo un buen trabajo en cuanto a marketing.
1: Súper bueno, sí.
0: Pero perdieron varios circuitos por el conflicto de Medio Oriente.
1: Sí, eso está bastante complicado, pero bueno, quién sabe si tal vez las inversiones árabes se muevan hacia algún país, ojalá Colombia, y traigan la Fórmula 1, ¿no?
0: Sí, veremos qué pasa. Igual la Fórmula 1 tiene unas exigencias
1: grandes.
2: Sí. ¿Y será que Colombia sí las cumple? No.
1: En Barranquilla dicen que sí. Eso dicen en Barranquilla, que allá las cumplen.
2: Sería muy genial.
1: Sería buenísimo, sí.
0: Veremos qué pasa. Bueno, el caso es que en las 500 de Indianápolis va a cantar el himno nacional de los Estados Unidos, Georgine Sparks, que hace rato que no sabía.
1: Uy,
0: nada,
1: sí,
0: Sparks.
1: No salía nada.
0: Sí, bueno.
1: No lo revivieron.
0: Va a estar ahí interpretando el himno nacional de Estados Unidos. Es mañana a la 1:00 p.m, hora de Colombia. Otra franquicia que también se está expandiendo mucho, y me alegra, es la NFL, el fútbol americano.
1: Sí, varios partidos por fuera, y muchos hicieron como una división de los derechos, ¿sí vio eso? Una división de los derechos de transmisión.
0: Ah, sí, ya.
1: Y ahora se pueden ver en diferentes partes, sí.
0: Claro. Bueno, el caso es que este año está Sydney, y vuelve otra vez, bueno, los partidos de Londres,
1: sí.
0: Madrid, hay diferentes sitios, y el de Brasil, por supuesto.
1: Claro.
0: Esta temporada vuelve en México.
1: Vuelve México.
0: México no ha envuelto desde hace como 2 o 3 años por renovación del Estadio Azteca para el Mundial.
1: Sí, ajá, exacto.
0: Entonces ya cuando arranque la temporada de fútbol americano, ya ha pasado el Mundial, entonces vuelven al Estadio Azteca. Bueno, mi estimado Juanse, después de esta disertación deportiva, ¿qué nos trae?
1: Don Eduardo, un concierto, un anuncio que yo sé que le va a gustar mucho a Pauli, porque ella debe ser gran fanática del señor Don Omar, que por fin anuncia su gira The Last King World Tour, que va a empezar en los Estados Unidos, 21 ciudades que va a tocar este astro de la música. El tour empieza el 25 de septiembre, y la idea es que, bueno, pase por las arenas de Boston, Dallas, Miami, Los Ángeles y Las Vegas, y la producción del evento va a ser a cargo del señor Don Omar, que va a firmar esa producción con su nombre real, que es William Omar Landrón. William Omar Landrón, así se llama originalmente Don Omar. La idea es que con lo que se recaude en este concierto, porque pues yo sé que muchos de los fanáticos de Don Omar han esperado este anuncio y siempre se ha cancelado la gira, entonces esperamos que esta sea la verdadera.
0: Él tiene fama de eso, ¿no? De que cancela conciertos,
1: el mero cambia planes, como dicen.
0: Sí, pero sí. No sé, ¿por qué será?
1: Pues
0: tiene fama, no sé si es verdad o no.
3: No, si es verdad.
1: Estaba enfermo, ¿no?
3: Exacto.
1: Sí.
0: Bueno, los otros que anunciaron concierto fue Prince Royce y Romeo Santos, ¿no?
3: Sí, sí, anunciaron conjunto, sí.
2: Y en el Vive Claro.
0: Vive Claro. Pues es que se vienen buenos conciertos. Yo vi a Romeo Santos hace como 3 años en el...
1: ¿En el Campín?
0: No,
3: porque Movistar. Se fue con Aventura, en Movistar. Ah, vino solo antes, sí, y después fue con Aventura.
0: Yo lo vi solito.
3: Que fue, ¿cómo se habla? La Romeo solo creo que fue como en 2022, ¿no?
0: Sí, es como 3 años.
2: Romeo vende bien, yo creo.
3: Sí, claro.
0: Estaba lleno. Bueno, y es que me llegó un chiste, pero no sé si...
3: Ya fue, ya lo dijo.
0: ¿Qué va haciendo Romeo Santos en su celular?
1: ¿Qué va haciendo?
0: Bachateando.
3: Sí, está bueno.
0: Chiste de música.
2: Están esos grillos.
0: Este es un de esos chistes que... No, usted no ha visto esos chistes que es como un perrito que está ahí acostado y comienza a susurrar. ¿Qué va haciendo Romeo Santos? Bachateando. En fin, música aquí en Tardes de Caracol Estéreo. Clean Bandit. Iba a presentar a Romeo Santos, pero ya no, me arrepentí. 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

0: es Caracol Estéreo, tardes de Caracol Estéreo, ya en los últimos minutos, como siempre calienta por ahí afuera, sí. Gabriel de las Casas.
1: Tiene un letrero que dice, amiguito, déjeme entrar.
0: También ve por ahí a Cristian, productor, Cristian Rojas. Sí. Bueno, y también al DJ. Bueno, están todos ahí listos.
1: Al Tropiena,
0: ¿no? No, pero
2: ¿cómo así?
1: Él está con el John DJ Marín. John Marín, claro. Sí, no,
0: DJ
1: hace John parte Marín. Del show.
3: ¿Así le dice?
2: Sí. ¿Así?
0: No, pero sí, usted
2: así
0: no le va a decir así.
3: No, Paula, obvio no.
0: Por el favor, que es su jefe de la luciérnaga. Bueno, en fin. Matthew, ¿qué nos tiene?
2: Pues noticia que se reveló en estos últimos días, que es con respecto a las series de televisión y las plataformas, por supuesto. Netflix acaba de anunciar que la sexta y última temporada de esa serie, que yo sé que le gusta mucho a Paula, Emily in Paris, con Lily Collins, va a ser la última y ya se encuentra en producción.
3: Uy,
2: terminó.
0: Yo nunca la he visto, me la han recomendado mucho, pero no.
2: Es divertida.
0: No siento que me vaya a enganchar. Yo llego hasta El Diablo Se Viste a la Moda.
2: Es parecida, sí. Es algo así, si lo quiere ver usted de esa forma.
0: Bueno, de pronto algún día.
2: Tiene más drama, la verdad. Ah, bueno. Pero sí, no, o sea, como decíamos ahorita, este es parche dominguera.
3: Bueno.
0: Hay una serie que es de ese universo, que es como de vaqueros contemporáneos, que es el de 1880.
2: Ah, sí, señor.
0: Que es el de Yellowstone.
2: De Yellowstone.
1: Es buena.
0: Vi unos sí. capítulos de la que es con Harrison Ford, creo
2: sí.
0: que.
2: Sí.
0: Y más o menos me enganchó, pero ahorita lanzaron una que es el Rancho Dutton.
2: Dutton, sí.
0: Es la familia, ¿no? La dinastía ahí de ese rancho.
2: Ajá.
0: Me llama la atención.
1: Véalas, pues, no es buena.
0: Quiero verlas, está en Paramount.
2: Pues que han salido muchas buenas últimamente, así en westerns, han sido chéveres.
0: Pero es que casi todas son derivadas de Yellowstone.
2: Sí, claro. Sí, todas esas son derivadas de Yellowstone.
0: Hay otra
2: sí.
0: que es como de, no sé, es como de un Marshall, ¿no? Bueno, no. Hay varias. Veré a ver. ¿Qué otra serie tiene, mi estimado Matthew?
2: ¿Así ahorita?
0: No está viendo ninguna serie.
2: No, yo terminé de ver The Boys. Usted lo estaba mencionando, terminé de ver The Boys.
1: ¿Qué tal le pareció el final?
0: No he visto ni siquiera el primer
2: capítulo. Ay, no, a mí.
1: Yo he visto que está flojo.
0: Silencio.
1: ¿Sabe qué vi? Muchos memes de...
0: ¿Homelander?
1: No, de... ¿Cómo es que se llama este? Del Game of Thrones, el caminante
2: de hielo.
1: Dándose la mano con el The Boys, con el protagonista.
2: ¿Con Carl Urban?
1: Sí, señor, con Carl Urban.
0: Y
1: dice el texto, dos grandes para dañar finales.
0: O sea, desde que mi sobrina íbamos a ver Star Wars y me dijo, tío, ¿no te vas a asustar cuando maten a Han Solo? Un spoiler más grande que este, o sea, esperando 8 años para ver el final.
2: La verdad no es la mejor temporada, pues digamos que rompió récords de visualizaciones, de audiencias y de ratings, pero sí, o sea, está bien, o sea, digamos que cogió un poquito lo que dice Sebas de Juego de Tronos y ya se dará cuenta por qué.
0: Bueno, y además ya
1: duro.
0: Es en junio. Vuelve, bueno, la tercera temporada de La Casa del Dragón.
2: House of the Dragon. Sí.
0: Y también Millie Adler, que es la protagonista de House of the Dragon, es Supergirl.
2: También.
0: Sí. Bien próxima a estrenarse.
2: Exacto.
0: Bueno, algo de música en estos últimos minutos de tardes de Caracol Estéreo, In Excess.

0: Ya estamos llegando a las 6 de la tarde. Vamos terminando esta edición de Tardes de Caracol Estéreo. Mi querida Pau, muchas gracias.
1: A ustedes, muchas gracias.
0: ¿Qué va a hacer este fin de semana?
1: Estoy pensando.
2: Sí, pero ya va tarde porque...
1: No, todavía me queda el domingo.
0: No, pero cuando...
1: Y la noche, o sea, la noche es larguísima.
0: ¿En qué punto del día uno dice, ya no hice nada? A las 6 de la tarde, a las 8 de la noche ya...
1: No, a mí me ha salido plano a las 11 de la noche.
0: ¿Ah, sí?
3: Es que joven.
0: Pero ¿y por qué es una chica guapa?
3: Entonces ya somos viejos.
0: Ya, no. En plan que yo ya no haya cuadrado a las 2 de la tarde ya.
3: Ya no hay plan.
1: No, pero a veces por eso es chévere, o sea, los que salen así de la nada.
0: El plan de Juan que era el bingo, ¿no?
2: Sí, claro.
1: Con las viejitas, además. Con, o sea, no tiene que ser cualquier bingo.
0: Sí.
2: No, bueno, puede ser cualquier bingo.
3: Ajá.
0: Mi estimado Juanse, descansa este ratico, come el arroz chino que pidió.
2: Sí. Ya está frío. Con lumpias.
0: Y con, ¿cómo se llama la salsita? Que le...
2: ¿La salsa roja?
3: La chowi, yo no sé cómo le dicen a eso, yo sé. Teriyaki, no sé.
0: La que sea. Y menos mal, le trajeron la caja de arroz chino porque cuando se equivocan le dejan uno. Cosa. A mí no me pasó, que pedí una caja hace años, pedí una caja de arroz chino en un restaurante obviamente oriental y me dejan en la portería. Cuando llegué era como una sopa como de
1: algas,
0: como que es esto. Bueno, en fin, Juan se llega ahorita a las 8, vuelve una vez más con la prega. Viejo Matt, muchas gracias.
3: No, Teo. A ustedes, y nos encontramos el próximo sábado, bueno, y en los turnos musicales, ¿no?
0: Mañana está mañana. A las 7.
3: Exactamente, 7 de la noche mañana.
0: Así rápido, mañana, 7 de la mañana está Global Hits. 8 de la noche, Eduardo Peña. 12 del día, Juanse García. 4 de la tarde mañana, Montoya. 7 de la noche mañana, Mateo. Y a las 10 de la noche llego yo otra vez con el Unicornio. Así que no se vayan. Sigan aquí en Caracol Estéreo, que ya viene, así la previa, ¿no?
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3: Hola, bienvenidos. Esto es Rewind. Soy Gabriel de las Casas, disc jockey en Caracol Estéreo. Desde este momento y hasta las 8 de la noche, vamos con lo mejor de la música de los 90s, de los 2000s. También cosas que tenemos ahora. Hay una combinación rarísima de música el día de hoy, que comienza con los Black Eyed Peas. Este I Got a Feeling, nos fuimos para el 2009. Después, EMF, lo recuerdan desde 1990, esta gran banda que sonaba. Después, Linkin Park y Jay-Z con ese Nomencore que hicieron, una canción que sé que se van a acordar. Comienza Rewind, Gabriel de las Casas al aire en Caracol Estéreo.

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Me encanta esta canción, JC, al lado de Linkin Park, aquí sonando. Oiga, ¿un doblete de Lady Gaga? Sí, ese Bad Romance de Lady Gaga y Poker Face. Me encanta hacer Poker Face, esa cara. Tantas mujeres y tantos hombres también que hacemos Poker Face en la vida. Nos fuimos hasta el 2008 aquí en Rewind en Caracol Estéreo.

Poker Face, Lady Gaga. Hey, tiempo de irnos a Argentina. Bueno, nos vamos con Gustavo Cerati. Cuando se reunió con los de Bajo Fondo, El Mareo, eso es del 2007. Charlie García buscando un símbolo de paz y está eterna. El amor después del amor, Don Fito Páez. Suena Rewind, suena en Caracol Estéreo.

muerte en la semana anterior. Bueno, México, tiempo de llegar hasta México. Terminaremos con Café Tacuba, pasaremos por Caifanes y aquí está Molotov, el Give Me the Power de 1997. Este rap rock en español. Que

0: eterna este Satisfaction. Una pausa y regresamos en Rewind.
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